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Bienvenidos al programa número 32 de Perdedores Anónimos. El día de hoy vamos a escuchar los 8 primeros álbumes de una de mis bandas favoritas, REM, con motivo del 40 aniversario de su cuarto disco. La historia de REM se remonta al año 1980 en la ciudad de Athens, Georgia, donde Michael Stipe pasó su infancia y juventud. Fue estudiante de artes en la Universidad de Georgia, lugar en el que aprendió fotografía, y entre sus mayores intereses estaban el aprender a cantar y, por supuesto, la música. Entre sus artistas favoritos estaban Patti Smith, Television, Talking Heads, toda la escena punk rock neoyorquina, Wire, Joy Division y el post-punk británico, además de bandas de Athens como los B-52s o Pylon. Su vida cambiaría al conocer a Peter Buck, el dependiente de la tienda local de música Gook Street Records. Peter se fue dando cuenta de que Michael compraba exactamente los discos que él mismo estaba guardándose para comprar, y cuando escuchó a Michael decir que era cantante, vio una oportunidad clara para empezar a tocar juntos. Él era guitarrista y ya había estado en otros grupos, pero nunca en ninguno que se decantara por tocar los géneros musicales que le gustaban a él, y por eso se animó a tocar con él tanto covers principalmente como alguna que otra improvisación. Mediante la amiga de Stipe, Kathleen O'Brien, los dos jóvenes de Athens conocieron a dos estudiantes recién llegados a la ciudad, Mike Mills y Bill Berry, bajista el primero y baterista el segundo. No tardaron mucho en entablar amistad y establecerse como banda, aunque todavía sin nombre y tocando por primera vez en la iglesia episcopal de Santa María, donde se instalaron para vivir y ensayar al estar abandonada. Su primer concierto fue allí mismo, para celebrar el cumpleaños de Kathleen, y desde entonces se movieron por toda la ciudad tocando covers bajo el nombre de REM, en las fiestas universitarias y en cualquier local que pudieran. Enseguida, la buena química entre los cuatro les abrió el camino a componer sus propias canciones, siendo la primera grabación de REM la canción Radio Free Europe, en el estudio casero de Manchester. Firmaron para el sello independiente Hipton Records, con el objetivo de editar este primer sencillo. Sin embargo, el dueño de discográfica, Johnny Hibbert, se empeñó en mezclar él mismo la canción, logrando un resultado que hizo que REM dejase de trabajar con él. Eso sí, John Hibbert lanzó una pequeña tirada de 1000 copias del sencillo que se fueron propagando por las radios universitarias, y su impacto fue instantáneo. Mientras REM no paraba de dar pequeños conciertos y terminaba de grabar su primer EP, Chronic Town, las discográficas ya estaban pendientes de ellos al observar el éxito de Radio Free Europe, y finalmente terminaron fichando por IRS Records en un contrato por 5 álbumes. Fue en 1982 cuando la discográfica les pidió que trabajasen en un álbum debut, y para ello los enviaron a Boston a trabajar con Stephen Hagg. Lo que IRS quería es que creasen un sonido comercial, algo que la banda no buscaba y motivo por el cual abandonaron el lugar. Al regresar a Athens en enero de 1983, se juntaron con Manchester y Don Dixon para grabar en Carolina del Norte con ellos, y de ahí nació Murmur, un disco que se movía en dirección contraria a lo que la discográfica buscaba. Era oscuro, místico e indescifrable, ya que Michael Stipe, en vez de cantar, murmuraba en muchas de las canciones. Radio Free Europe se volvió a grabar para hacerle justicia a la canción, ralentizándola y dándole la mezcla atmosférica que Hipton le había arrebatado. Así es como suena la canción que abre Murmur.

Este disco, publicado el 12 de abril de 1983, sorprendió a todo el mundo. Se convirtió en el disco favorito de las radios universitarias e independientes y en uno de los baluartes del college rock americano, demostrando que REM podía vender sin necesidad de renunciar a su verdadera identidad musical. En este debut impresionante encontramos algunas de las mejores canciones de la banda, como Pilgrimage, Talk About the Passion o Perfect Circle, además de otros temas de no menor peso. En esta ocasión traemos 99, quizá una de las menos conocidas, pero que como todas las canciones de Murmur, rebosa calidad.

Para el siguiente disco, la idea de Easter y Dixon era capturar la fuerza de las presentaciones en vivo de REM y hacer del siguiente un disco de directo más que uno de estudio. Ello encaja con la forma de trabajar de REM en aquellos años, dedicados por completo a recorrer el país en furgoneta, tocando en locales de toda clase para darse a conocer. Esta exposición se vio complementada por la primera aparición televisiva del grupo en el show de David Letterman, donde, como es lógico, tocaron Radio Free Europe para promocionar su primer disco, pero también se animaron a tocar una canción completamente desconocida que no tenía ni siquiera título. Se trataba de South Central Rain, un anticipo del siguiente disco de REM que creó una grandísima expectación entre el público que esperaba con ansias nuevo material de los de Athens. Esto es South Central Rain.

En abril de 1964, REM lanzó Reckoning, una esperada continuación de Murmur que, aunque compartía el mismo ADN que este, no era exactamente igual. Mientras que Murmur era esquivo y tenía una atmósfera oscura y pantanosa, Reckoning se libraba por completo de estas características para sonar más brillante y directo. El ejemplo más claro es la canción Don't Go Back to Rockville, compuesta por Mike Mills en 1980 y que ya habían tocado muchas veces en sus conciertos, pero que a la hora de grabarse para Reckoning recibió una mayor atención al detalle, enfatizando en el piano y en el coro. Nació así uno de los primeros himnos pop rock del catálogo de REM, uno que invitaba a cantar junto a ellos ese genial estribillo de principio a fin.

Comercialmente, Reckoning creció con respecto a anteriores entregas del grupo, alcanzando el puesto 27 en la lista Billboard 200. REM llevó a cabo su mayor gira hasta el momento, pasando por Europa, América e incluso Japón. Una experiencia genial que, sin embargo, pasó factura a los músicos, fatigados después de tantísimos conciertos. Toda esta explosión mediática hizo que buscaran un refugio donde pasar desapercibidos, e Inglaterra fue ese destino. En Europa su popularidad no era tan grande, y para 1985 los miembros de REM se trasladaron a Londres. Dejaron atrás su zona de confort, es decir, su tierra y su equipo, para no estancarse en un mismo sonido. Peter Buck, amante de la música folk británica de los años 60 y 70, tenía gran interés en que REM trabajase con Joe Boyd, el que había sido productor de Nick Drake y Fairport Convention. Así, la música del grupo se tornó folk, oscura incluso en algunas canciones que exploraban el post-punk.

formaban de forma conjunta. La supervivencia del grupo y su trabajo con Void nos regalaron el disco menos conocido de REM, Fables of the Reconstruction. Este es un pasaje ligeramente oscuro, pero con grandísimas canciones, de las mejores de toda la carrera de REM, como el single principal del disco, Driver Age. Esta canción, que sigue la tradición sureña de componer canciones que hablan sobre trenes, es una genialidad que puede escucharse una y otra vez sin quemarse.

¿Cómo le fue a Fables of the Reconstruction? Muy bien, contrario a cómo lo pasó la banda en la grabación del disco. IRS escogió dos singles geniales, Driver Ace y Can't Get There From Here, dos grandes canciones que entraron a las listas de éxitos y cuyos videoclips tuvieron bastante rotación en MTV. En mayo de 1985, la banda regresó a Athens y los conciertos de esta nueva gira promocional fueron de los mejores de REM. Gracias a un recorrido más pequeño, en esta ocasión pasando solo por Estados Unidos, Canadá y Europa, pudieron volver a los escenarios con energías totalmente renovadas. Si bien Fables of the Reconstruction es un disco atípico y muy diferente al resto de discos de los años de REM con IRS, es imposible no cogerle cariño con canciones tan geniales como la siguiente, Life and How to Live It. Esta canción es otra que expresa la nostalgia hacia su hogar, en este caso recordando al escritor de Athens, Bridge DJ Pancake. Este hombre dividió su casa por la mitad con un muro, vivía en un lado durante una temporada y cuando se aburría mudaba todas sus pertenencias al otro lado idéntico para cambiar de aires. Tras su muerte encontraron un libro escrito por él donde detallaba minuciosamente esta peculiar forma de vida, el cual tituló precisamente Life.

La grabación del siguiente disco comenzó formalmente en abril de 1986 con el productor Don Geeman, ajeno al college rock y el post-punk y por tanto capaz de aportar un nuevo enfoque al sonido REM. A diferencia de Fables, las nuevas composiciones eran de un carácter mucho más luminoso, mucho más rock, aunque sin borrar el jungle pop. Don Geeman empujó a la banda a limpiar las texturas y subir el volumen, algo que se puede apreciar en la batería de Bill Berry, que en este disco obtiene un sonido colosal. Las guitarras de Peter Buck se dejan de entresijos y todo se clarifica, incluso la voz de Michael Stipe, que por primera vez es grabada con nitidez. Mike Mills, a su vez, iba adquiriendo más importancia, ya que además de encargarse de los coros que acompañan a Stipe, en mi opinión el arma secreta de REM, y de sobresalir con el bajo, llega a tener su propia voz como principal en la canción Superman. Y eso no es todo, porque en la canción I Believe también introduce el banjo y el acordeón, además del teclado, aunque este último ya lo había utilizado en alguna actuación en vivo. El resultado fue Life's Rich Pageant, publicado el 28 de julio de 1986 como el cuarto disco de REM, que abrimos con esa canción tan interesante titulada I Believe.

El hit por excelencia de Life's Rich Vagrant es Follow Me, destacada por ser la canción que Michael Stipe considera como la mejor que hizo el grupo. Fue su primera canción en aparecer en las radios comerciales, un logro que permitiría a REM dar sus primeros pasos en el mundillo musical más mainstream.

Este es un álbum enorme para REM, que además es indiscutiblemente uno de los mejores de entre todo su repertorio. Finalizamos con la canción que nombrábamos antes, Superman, un cover de The Clicks que Mike Mill propuso para que tocasen y que, si bien no es una canción oficial del disco sino un extra, nunca está de más.

Llegamos al año 1987, otro año de infarto para los de Athens. Se realiza otro cambio de productor y entra Scott Litt, esta vez para quedarse durante la etapa más prolífica de REM, 6 álbumes superventas. El primero de ellos es este Document, que transforma la cristalinidad de Life Free Spagiant en algo mucho más afilado, incluso más rock, gracias a la distorsión genial de la guitarra. Este es el disco que contiene dos de los singles más importantes de REM. The One I Love es el primero de ellos, un exitazo que entró al top 10 del Billboard Hot 100, empujando aún más el creciente fenómeno REM, que poco a poco se iba expandiendo a los chartings de todo el planeta.

It's the End of the World as We Know It es el segundo single, un tema mítico que en su momento le costó arrancar, quien lo hubiera dicho, pero que poco a poco se ha convertido en un himno. REM toma inspiración directa de la canción Subterranean Homesick Blues de Bob Dylan, bebiendo de su estilo Stream of Consciousness para regalarnos una de las canciones pop definitivas de los 80.

En 1988, Ren finalizó su contrato con IRS y fue entonces cuando ficharon por Warner Bros., un contrato multimillonario que ofrecía libertad creativa absoluta al grupo. En Green, su sexto álbum, se tomaron la misión de no intentar replicar la fórmula de The One I Love. En su lugar, apostaron por crear canciones pop muy pegadizas con algún que otro momento puramente rock que recuerda bastante a Document, pero con un notable cambio de aires. En este álbum, Peter Buck dejó a un lado su guitarra Rickenbacker para tratar de componer todas las canciones con la mandolina, que si bien solo aparece en tres de las canciones de este disco, todo terminaría siendo una suerte de calentamiento para una canción futura totalmente dominada por dicho instrumento. Vamos con Orange Crush, el single por excelencia de Green, canción protesta que se posiciona en contra del agente naranja, un arma química utilizada por parte del ejército americano en la guerra de Vietnam.

4 millones de unidades vendió Green, multiplicando por 4 las ventas de Document. Aunque quizá no sea el disco más emblemático de REM, no debe pasarse por alto cómo el grupo evolucionó en este disco, mostrando lo que estaba gestándose de cara a los siguientes trabajos. Cerramos Green con la animada Stand, ese pop chicle con el que REM estaba empezando a juguetear.

En 1991, REM lanzó el que es probablemente su álbum más grande, Out of Time, el que irremediablemente hace que asociemos al grupo con el color amarillo. La cantidad de discos vendidos se disparó, alcanzando los 18 millones de unidades. La banda recibió reconocimientos y premios como 3 Grammys y consiguieron asentarse definitivamente en Europa, todo ello sin tan siquiera realizar una gira promocional. La verdad es que Out of Time no necesitaba promoción más allá de la radio o de los videoclips que se filmaron para 8 de las 11 canciones del álbum. Este fue un disco muy particular, que a pesar de ser hecho por una banda ubicada en el epicentro del rock, no daba tanta importancia a la guitarra eléctrica. En su lugar aparecen secciones de cuerda, teclados, órganos y por supuesto la mandolina, que Peter Buck utilizó para esta canción que no puede faltar en el programa de hoy, Losing My Religion, uno de los himnos más grandes de la década de los 90.

Este es, en mi opinión, el mejor punto de partida para empezar a escuchar a REM, ya que cuenta con una gran variedad de ideas entre canciones y es muy accesible. Y sí, hay mucho más aparte de los dos hits de siempre, que siempre terminan opacando el resto de canciones del disco, pero ¿qué se le va a hacer si son tan queridos? Losing My Religion era el primero, y este Shiny Happy People es el segundo, con la participación vocal de Kate Pearson de los B-52s en una de las canciones más entrañables de REM, aunque el propio Michael Stipe le haya cogido manía por lo empalagosa que resulta.

El último disco de hoy es Automatic for the People, de 1992, La cumbre de REM. Si no es su mejor disco, al menos batalla ferozmente con Moore Moore por ese título. Se trata de un disco de una sensibilidad excepcional que se desmarca por completo de la música comercial de su época. Encontramos una doble vertiente entre el folk y el rock que nos ofrece lo mejor de ambos combinándolos con la esencia de REM, que no están solos en este disco al contar con la ayuda de John Paul Jones en los arreglos orquestales de algunas de las canciones. Con una instrumentación claramente decantada por el piano y la guitarra acústica, Automatic for the People se presenta como un disco muy personal y universal. Entre toda una avalancha de grunge, hip hop y eurodance, REM nos ofreció uno de los discos más emocionales que se han hecho jamás. Basta con escuchar Everybody Hurts, una preciosa canción que curiosamente compuso en su mayoría Bill Berry y que marcó a toda una generación.

Nos despedimos con la que, en mi opinión, podría considerarse como la mejor canción de REM, Find the River, un cierre perfecto para Automatic for the People y para el programa. Espero que hayáis disfrutado de este especial de REM y, como siempre, nos vemos la semana que viene aquí, en Radio Mai, en el 102.8 FM.

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0: 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Lo podéis escuchar también los domingos de 11 a 2. 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

Buenas noches, camaradas melómanos. Bienvenidos a Versus, todos los miércoles en Radio MAD y en el 102.8 de la FM, brindándoos los mejores combates musicales de la galaxia. 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Pasado 27 de marzo tuvimos una batalla espectacular entre dos de las bandas más insólitas de la New Wave. Dos trabajos además producidos por el mismo artista Brian Eno, y nos referimos al Remaining Light del año 1980 de Talking Heads y el Are We Not Mean We Are Devo del año 1978 de los chicos Devo. Y lo habéis tenido muy claro, camaradas melómanos, con un 64% de vuestras votaciones han sido Talking Heads y su Remaining Light los vencedores. Ahí queda para la posteridad. Esta semana, como somos muy muy fans de la cultura popular nipona, vamos a tener una contienda entre dos bandas femeninas muy especiales. Por un lado, las veteranas Shawn and Knife desde Osaka, y por otro lado, Chai, residentes en Nagoya. Los trabajos a enfrentar están separados por más de 20 años, pero ambos pueden presumir de ese pop burbujeante y desinhibido tan típico de Japón. Las de Osaka con un álbum orientado al punk rock, y las de Nagoya jugueteando con muy diversas influencias. Nos referimos al Let's Knife del año 1992 de Shawn and Knife y el punk de este 2019 de Chai. Una batalla con mucha alegría y colorido que introducimos con un clásico de la música pop de Zipango. Él es Takeshi Terauchi, que en 1967 nos tocaba junto a su banda The Bunnies esta maravilla, Genroku Hana.

Takeshi Terauchi and the Bunnies, que en 1967 nos regalaron esta modernización del clásico tema del kabuki Genroku Hanami Odori, un tema que fue compuesto originalmente en 1878, en la era Meiji, en plena apertura de Japón al mundo, pero que curiosamente hace referencia con nostalgia a un periodo de la historia japonesa más anterior, al periodo Genroku, perteneciente a la era Edo y que tuvo lugar entre 1688 y 1704. Además, es que lo dice el propio título de la canción, Genroku Hanami Odori, y ese momento histórico se caracterizó por el desarrollo de la burguesía en las grandes ciudades como Kioto o Edo, y el florecimiento de las artes y de cierta cultura bohemia que denominamos todavía en la actualidad como ukiyo-e o mundo flotante. Y esta canción nos remite a esa época optimista y hedonista, ¿no? Nos habla de cómo la gente bailaba durante el hanami, y el hanami está teniendo lugar justo ahora, por cierto, la floración de los cerezos o sakura, ¿no? Que es toda una celebración, y todo aquel que se puede escapar un ratito para admirar estos bellos árboles, el hanami es precisamente eso, y hacer comidas y merendolas, ¿no? Bajo sus flores y pillar borracheras y tal. Una fiesta importante en Japón, el hanami, y que tiene lugar a lo largo del mes de abril por todo el país, dependiendo también de la latitud, claro, cuanto más al norte, pues más tarde. En Hokkaido, pues por ejemplo, el hanami coincide en mayo. Un bonito tema del repertorio del kabuki recuperado por el guitarrista Takeshi Terauchi y sus The Bunnies en el año 1967. Una introducción perfecta para la batalla que hoy nos espera. Let's Knife del año 1992 de Shonen Knife y Punk del 2019 de Chai. ¿Y con cuál vamos a comenzar? Pues van a ser las mozas de Osaka las que abren la veda. Watching Girl.

Watching Girl, tema incluido en el Let's Knife del año 1992 de las mofas de Osaka, Sean and Knife. Este fue su primer disco en inglés y dirigido a una audiencia internacional. Tiene una portada bastante hippie, ¿no? Inspirada en la psicodelia de los 60, y precisamente su música se nutre, ¿no?, de las girl groups de esa década, de la música surf o del pop de los Beach Boys, todo bien mezcladito con un ramalazo punk. No es un secreto que la banda de Naoko Yamano es fan de los Ramones. De hecho, en 2011 publicaron Osaka Ramones, un disco de versiones de los Ramones, muy recomendable, por cierto. ¿Y con qué canción vamos a presentar este nuevecito punk de Chai? Este álbum es algo bastante distinto del Let's Knife, con mucho pop también, pero será mejor que vosotros mismos lo descubráis.

Choose Go, composición incluida en el álbum Punk, publicado este pasado febrero de 2019 por el cuarteto de Nagoya Chai. Un tema con un bajo poderoso y que abre el disco con gran fuerza. Y es que se trata de un álbum irreverente y entusiasta, con mucho del espíritu hedonista y vital de los 80, pero con control y conciencia. Este es su segundo álbum. Son una banda, como quien dice, la cosa recién nacida, pero que nos están sorprendiendo con lo que ellas proclaman la revolución neo-kawaii, y que no deja de ser una subversión, ¿no?, una recreación de la cultura pop japonesa. ¿Cómo responden a tremenda patada en la espinilla Shonen Knife? Pues las de Osaka no se quedan atrás. Flying Jelly Attack.

Flying Jelly Attack, canción incluida en el maravilloso Let's Knife de 1992 de Sean Knife. Este fue, si no me equivoco en mis cuentas, el sexto álbum de la carrera de las de Osaka, que decidieron hacer música en un ya lejano 1981. Y en 2019 continúan sonando estupendamente. Este Flying Jelly Attack es una oda a la serie B, incluso serie Z, pero como ocurre siempre en Japón, tienen ahí una manera tan extraña y graciosa de metabolizar la cultura occidental que luego nos la devuelven como si fuera un tartazo en la cara. Sorprende, ¿no? Fascina, por lo menos a mí. Y regresamos al siglo XXI con las mozas de Chai, que desde su punk nos tocan y cantan cositas así. Feel the beat.

Feel the Beat, noveno tema del espectacular y rimbombante Punk the Chai, publicado este pasado marzo de 2019 en Embargo Records y que ya se está haciendo un hueco en las listas de éxitos japonesas y cosechando muy buenas críticas en los medios anglosajones. Se trata de un trabajo que rinde homenaje a la amistad y también al hiperconsumo de las sociedades capitalistas, pero con sarcasmo, ¿no? Un sarcasmo inesperado y muy ingenuo. Es todo muy naive y a la vez muy frívolo. Su propio título, Punk, es una especie de ironía, ¿no? Aunque tampoco engaña, tiene bastante de iconoclasta este álbum. Proseguimos con sus rivales, el trío de Osaka, Shawn y Knife, replican con todo un derechazo.

Twist Barbie, un tema clásico del repertorio de Sean and Knife y que ya en su primer disco, Burning Firm, del año 1983, aparecía junto a otras canciones que conforman este Let's Knife y otras composiciones que ya hemos escuchado, como Watching Girl. No debemos olvidar que Sean and Knife llevan desde 1981

medrando en estos momentos y este punk que estamos repasando es una excelente muestra de su buen hacer musical. Solo el tiempo, ¿no?, nos dirá si saben mantenerse como han hecho y siguen haciendo sus paisanas Shonen Knife. Desde luego, con temazos como el que vamos a escuchar a continuación, sus perspectivas parecen halagüeñas. I'm me.

Mind Me de Chai, el himno ultra pop y feminista de su segundo larga duración punk, publicado este 2019 y que, como las propias miembros de Chai han confirmado en diversas entrevistas, es un álbum dirigido a hacer bailar a la gente y hacerle sentir feliz. Shonen Knife y su Let's Knife también tienen mucho de esas burbujas de alegría flotando sus canciones, pero pasadas por una trituradora rock.

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Cada semana enfrentamos dos discos míticos de la música popular de los siglos XX y XXI para vuestro goce y deleite. Y por supuesto, seréis vosotros, camaradas melómanos, los únicos responsables de elegir al vencedor. ¿Cómo? Pues a través de la encuesta que hallaréis fijada en nuestro perfil de Twitter, @versusradiomai. Vuestro es el poder de dictar sentencia. Este miércoles 3 de abril os proponemos un combate entre dos bandas femeninas japonesas que absorben como esponjas el legado pop occidental para vomitarlo como cagan arcoiris los unicornios. Sus trabajos, Let's Knife del año 1992, The Shonen Knife y el Punk del año 2019 de Chai. Más de 20 años de diferencia entre ellos, dos generaciones musicales distintas, sin embargo, dos álbumes que suenan frescos y muy, muy, muy divertidos. Acabamos de escuchar Encadenados, Burning Farm y This is Chai. Este último, una verdadera locura frenética. Me encanta ese aire que tiene de dibujos animados. ¿Qué disco consideráis superior? Pues ya sabéis lo que tenéis que hacer. Nosotros, mientras tanto, os facilitamos la cavilación.

I Am a Cat. Con este maravilloso tema cerramos el repaso al Let's Knife del año 1992 de Sean Knife. Soy un gato, no podía ser de otra manera. Un disco sin pretensiones que dedica canciones a muñecas Barbie, a gelatinas voladoras y gatitos y platillos volantes. Perfecto. Y como despedimos el punk del 2019 del cuarteto de Nagoya, Chai, pues con otro pedazo de canción.

Fashionista, sexto corte de este punk del 2019 de Chai, que nos está sirviendo para finiquitar la lead de hoy. Un tema que se alza como una crítica, ¿no?, a los estándares de belleza femeninos, que en Japón además son bastante estrictos, y que anima a que seamos nosotras mismas, pasando de los dictados de la moda y las presiones sociales. Una canción que va evolucionando hacia un terremoto sónico. Muy interesante este punk de Chai. ¿Lo preferís al Let's Knife de Shonen Knife? Pues pasaros por nuestro Twitter, @versusradiomai, y votad en la encuesta que encontraréis fijada en el perfil. Dos trabajos desenfadados y descarados. ¿Cuál consideráis superior? Terrible dilema. Recordad que podréis volver a escuchar el programa tantas veces como queráis en nuestros canales de iVoox y TuneIn, y también en el blog versusradiomai.wordpress.com. Hasta la próxima semana. Que vaya bonito.

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Bienvenidos al programa Acuarela Tropical, un espacio dedicado principalmente a la música brasileña y músicas del mundo. El programa de hoy lo dedicaremos por entero al canto popular urbano de Portugal, el fado. Dentro de este género musical surgido en Lisboa en el siglo XIX, existen diferentes estilos. El fado tradicional, que es el más antiguo y considerado el más auténtico, el fado de Coimbra, originaria en esa ciudad y ligado a la vida universitaria, el fado canção, con un estilo más moderno desarrollado en la década de los 50, o el fado corrido, cuyo estilo es más animado, alegre, con ritmo más rápido y carácter festivo. Es en este último estilo en el que nos centraremos hoy. Sin más, comenzamos con Marisa y su Trigueirinha.

Marisa, natural de Mozambique, pero criada desde niña en el barrio emblemático lisboeta de Mouraria, es considerada como una de las grandes voces de la música portuguesa. En una entrevista, la propia Marisa aseguraba que le gustaría que la recordaran como la mujer que ha abierto muchas puertas al fado después de Amália.

Amalia Dapiedaggi Ebogdan Rodríguez, más conocida como Amalia Rodríguez, apodada como Jaeña do Fado, la reina del fado, es indudablemente la máxima exponente de la música tradicional de Portugal. Con más de 170 discos grabados, Amalia deja un legado que se mantiene vivo a través de las nuevas generaciones de cantantes de fado, que se inspiran en ella y continúan llevando el género a lo más alto.

Desfado, compuesto por Pedro da Silva Martins e interpretado por Ana Moura para su quinto álbum de carrera. Un álbum que unía el fado tradicional con la música popular del norte de Portugal y el jazz. Del 2013 nos vamos a 1978.

Lucilia Du Carmo, interpretando La Falla Josa María. Natural de Porto Alegre, Lucilia obtuvo mucho éxito en sus inicios como fadista junto al guitarrista Jaime Santos. A finales de los 40 se casa con el empresario Alfredo Almeida y juntos abren una casa de fados en el Bajo Alto de Lisboa. Lucilia pasa a cantar diariamente en su local y a los 60 años se retira de la vida artística para dejar su legado fadista a su hijo, Carlos Du Carmo.

Carlos Du Carmo, el fadista de la renovación, fue uno de los innovadores del fado, fiel defensor de la nueva generación de fadistas que mezclan y fusionan con otros estilos. En una entrevista declaró que hay que hacer experiencias y dejar de lado esa sensación de que se esté perdiendo el fado o que no sea fado lo que cantan algunos jóvenes. Ahora bien, tampoco hay que olvidar que el fado tiene una historia y un camino, y hay que conocer la tradición.

apenas un año del lanzamiento de su primer disco de carrera, Marco Rodríguez recibe el premio de la Fundación Amalia Rodríguez en la categoría de Artista Revelación en el 2007. Rodríguez es otro de los fadistas de la nueva generación que, como Carmiño, sigue alimentando el fado con otras sonoridades.

Carmiño es una cantante y compositora portuguesa, hija de la también fadista Teresa Siqueira. En el caso de Carmiño, no solo interpreta fados. La artista lisboeta ha colaborado con artistas de otros países como España, junto a Pablo Alborán y Rosalía, o Brasil, junto a Marisa Monte o Caetano Veloso, entre otros. Y quien también sucumbió a los encantos de Brasil es esta otra fadista, Raquel Tavares.

Y de Raquel Tavares pasamos a Gisela Joan, una Gisela Joan nacida en Barcelos, quien con tan solo 8 años comienza a interesarse por el fado a nivel artístico. Comienza a cursar estudios de diseño, pero el fado se apodera y graba su primer trabajo de estudio en el 2009. 4 años más tarde, en el 2013, es cuando comenzará su imparable carrera como solista.

Ribatejo es una región histórica y cultural de Portugal. Puede considerarse, debido a su ubicación, como el corazón de Portugal. En 1952, el cantante portugués Luis Pizarra graba su particular homenaje a esta región en Canção do Ribatejo.

Paco Bandeira nació en Elvas y comenzó su carrera artística en España, donde adquiere su nombre artístico. Algunos de sus éxitos: A miña cidade, É por iso que eu vivo, O Xula da Libração.

La primera referencia a una actividad taurina en Portugal data de 1258. A diferencia de la tauromaquia española, donde el protagonismo recae en el torero y tradicionalmente la corrida concluye con la muerte del toro en el ruedo, en la tauromaquia portuguesa el toro no suele ser sacrificado en la plaza y se caracteriza por la actuación del cabaleiro a caballo y la espectacular pega de los forcados que se enfrentan al toro cuerpo a cuerpo sin armas.

Tras 30 años de carrera artística, João Chora publicó en el 2017 el álbum Aromas de Fado, un trabajo que contó con la producción del guitarrista Custodio Castelo.

Con tan solo 9 años, María da Consensau da Costa Márquez, es decir, María da Fé, gana concursos de fado y pocos años después es contratada para cantar en las principales casas de fado y en el Casino de Estoril. En 1959 publica su primer disco de carrera y poco después comienza el innovador proyecto Pop Fado. Son muchos los éxitos a lo largo de su carrera artística, como por ejemplo Valeu a Pena, Primero Amor, Fado Errado, Até que a vos me doa o Es Mentira.

Y no podemos resistirnos a escuchar de nuevo a la icónica fadista Amaya Rodríguez con Habemos de ir Javiana, una canción que evoca la nostalgia y el deseo de un amor marcado tanto por la esperanza como por la resignación.

Por supuesto, el fado cogido también tiene su lado instrumental. El guitarrista Custodio Castelo, ya consagrado como uno de los mejores instrumentistas de fado contemporáneo, ha acompañado a destacados fadistas y contribuido a la renovación del género musical. Pese a llevar décadas de carrera artística, Custodio Castelo apenas ha lanzado discos como solista. A destacar Tempus, del 2011, Inventus, o su recorrido por los clásicos del repertorio de Amalia Rodríguez en el 2020.

Y del virtuosismo de Custodio Castelo pasamos a un homenaje a las composiciones de Miguel Araújo. Recantigas, las canciones de Miguel Araújo, cuenta con 20 temas y, por tanto, con 20 participaciones de artistas como Mario Laguiña, Bárbara Tinoco, Carmiño, Antonio Zambullo, Mafalda Vega o Ana Bacallao.

Y nos despedimos precisamente con una composición de Miguel Araújo, Pica Dossetti, una canción que describe la rutina matutina de una persona que espera el tranvía número 7. Acuarela Tropical, por lo pronto, cada jueves de 6 a 7 de la tarde en el 102.8 de la FM, Radio Mai.

programa variado, un programa multidimensional, donde pasamos revista a grandes canciones, pasamos revista a la música, al pop y rock que se hace en Aragón. Monográficos a veces de un estilo, de un artista, de los grupos de una ciudad. Y finalmente la mejor música negra. Así hay un poco para todos. Ayer empezó oficialmente el verano, así que lo que toca es darle la bienvenida. Y a eso es lo que nos vamos a dedicar nuestra primera media horita. Canciones sobre el verano. Que no canciones del verano. Tan hortera no voy a ser.

Y aprovecho desde aquí para saludar a gente que se va sumando a nuestra audiencia: Jesús, César, Nina. Y también un recuerdo especial a los de tercero de historia y a los de cuarto de veterinaria. En el verano se acaba la escuela, pero todavía siguen los exámenes. Así que suerte.

Bueno, hemos empezado a toda pastilla y vamos a continuar en esta línea. Vamos a continuar con el blues del verano. El blues que llega cuando resulta que te lo tienes que pasar currando y encima por poca pasta y no puedes hacer lo que quieres. Triste plan. Eso es lo que nos contaba Eddie Cochran.

El blues del verano. Pero el verano es mucha mejor estación para coger la carretera y ver a dónde nos lleva. Aquí tenemos a Cracovia, un grupo de mucha calidad, pero de corta vida, 2008-2009. Un grupo español, y este fue uno de sus contados éxitos. Summer Road, la carretera del verano.

Cracovia, un grupo que lanzó un único álbum, pero repleto de buenas canciones, con una pareja de cantantes espectaculares, Vinila von Bismarck y Petra, el alemán. Pero aquí vamos a relajarnos un poquito, que también el verano es para esto, y qué mejor que con Lana del Rey, una de las canciones más logradas de su primer álbum, Summertime Sadness, la tristeza del verano, que en este caso se debe a un amor loco cada vez que se separan.

Lana del Rey, una de las propuestas más interesantes de los últimos años. Una bonita voz de contralto y bases electrónicas. Muy distinto a lo que escuchamos a continuación. Una de las primeras canciones del verano. Mango Jerry, In the Summertime, en directo desde el balneario de Baden.

Mango Jerry, un grupo que se hizo inmensamente popular en 1970 y durante toda la década, pero lo que quizá no sepáis que su vocalista, Ray Dorsett, después de infinitos cambios de músicos, pues sigue girando por toda Europa, como es una prueba esta grabación en directo de 2017, donde todavía muestra un montón de recursos vocales y muestra pues lo que se puede hacer en verano. En verano, si no sale la ciudad, también se pueden hacer muchas cosas. Y eso es lo que nos cuenta Summer in the City, de Loving Spoonful, allá por el año 66.

Summer in the City, una alegre canción de Loving Spoonful, que nos podría estar hablando de Zaragoza. Un calor asfixiante, el asfalto quema bajo tus pies, pero de noche la cosa es diferente y se puede hacer de todo. También eso nos cuenta Kid Rock con esta adaptación de la famosa canción de Lynyrd Skynyrd que poníamos el otro día, All Summer Long.

0: Cantando Sweet Home Alabama todo el verano se piensa pasar Kid Rock. Pero Siniestro Total tienen otras ideas.
1: ¡Prepárate, Germán!

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0: y en verano seguimos viajando por la autovía Mudéjar, que hoy va a ser un poquito más larga de la habitual.
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os decía que va a ser un poco más larga de lo habitual porque hay muchas cosas que contar. Se empieza a mover por fin el ambiente de conciertos en Aragón. Hoy vamos a hablar de conciertos en diferentes salas y lugares, empezando por el del responsable de nuestra sintonía, Paquillo, no se asuste, que estará tocando el kiosco del Parque Delicias el jueves de esta semana, el 24, a las 9. Y muchos más van a estar también en esta línea, o lo han estado recientemente, además de que hoy nos ha hecho hueco Chema Fernández, promotor de conciertos de los principales de Zaragoza, que también nos va a contar sus planes para el verano y después. De momento necesitamos hacer una rectificación. El otro día nos confundimos de fecha y hablamos de los Bluegrass Lions para el 17, pero no, es para el 27, en Rock and Blues. Aquí tenemos un tema clásico de este estilo, Voy llegando a Louisville, grabado en Vinos Chueca, la taberna de su máximo factotum y responsable, el gran Bob.

Glass Lions, vino sueca. Seguro que será un concierto muy divertido el que podremos ver el día 27, como os he dicho. Y otros que tocaron recientemente en Rock and Blues, dos sesiones, el 19 y el 20, son Malaventura, grupo de rock clásico, y aquí los tenemos en su reciente actuación en directo en el Auditorio de Zaragoza, El Viejo y el Bar.

aventura con sonido directo desde el auditorio de Zaragoza. Otro que va a tocar próximamente en un escenario muy diferente es Johnny Garso. Johnny Garso, quizá muchos no lo conozcáis, estuvo en un grupo clasificado como pop punk llamado Alien Roots, pero se lanzó a la aventura en solitario y de hecho sacó en el año 2020 pues su primer disco con productor americano y grabado en California, y que realmente es bastante interesante. Se llama Red Timeline y acaba de sacar también un EP bastante más intimista, pero eso quedará para otro día. Por el momento vamos a poner una canción de este primer LP que se llama Esto no es como los 80, aunque de hecho en el estilo sí se parece bastante.

0: Johnny Garso un valor en alza dentro de la música aragonesa, que incluso edita su música en su propio sello discográfico. El día 25 lo podéis ver con Luis Fercán en directo en el Teatro Arbolé. Y otros que van a tocar muy pronto, el día 24, y que no se nos meta aquí de nuevo el señor Johnny, que ya pasó su turno, son Los Gandules.
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0: Realmente, ahora te... un grupo con casi 20 años de experiencia, de andadura, y que se caracteriza por hacer versiones en plan humorístico de canciones muy conocidas. Pues bueno, los tendremos en la Sala Mozart con un concierto a beneficio de los niños enfermos de cáncer el jueves 24 de junio, y los tendremos más adelante también, pero de eso hablaremos luego, en conciertos al raso en el Jardín de Invierno. Vamos a ver qué nos cuentan en este momento Los Gandules. Con un problema que todos tenemos, o muchos, todos los veranos.

Cuídame el gato de los Gandules, un tema realmente divertido que supongo habréis reconocido todos, We Are the Champions de Queen. Y ahora vamos a hablar otra vez, y hacía días, de Vicky and the Wild, porque acaba de sacar un nuevo tema, un nuevo vídeo, muy cuidado, como todos los suyos, que se llama El Libro. Vicky and the Wild.

El libro, un tema más de ese álbum que está preparando Vicky y su grupo, The Wealth. Ya hemos escuchado cuatro y todos son distintos, pero unidos por una gran voz y una intensidad. Ahora vamos a dar paso a una gente que ha sido noticia recientemente por una cosa buena y una cosa menos buena. La cosa buena ha sido que han sido elegidos en el reciente los recientes premios de la música aragonesa que se hicieron en Alcañiz este domingo, el mejor grupo de Aragón, y son de La Cueva. Y la cosa menos buena o mala, os habéis enterado que su presentación en Madrid se fue al traste debido a que su cantante fue detenido, al parecer debido a una suplantación de identidad de algún delincuente de Valladolid. A estas alturas la cosa ya se ha aclarado, pero de momento su presentación por todo lo alto en la capital de España pues se chafó bastante. De paso, aprovecho para agradecer a Pedro Simón, el guitarrista de este grupo, el habernos enviado pues su último disco. Bueno, su último y su primer disco. Y este, aquí está este tema que cantan con el Irme Memento, que se llama Miente.

oficiales a continuación. En otro orden de cosas, la policía ha hecho llegar a esta redacción el siguiente comunicado. Revólver Culotte ha cometido un nuevo acto criminal en nuestra ciudad. En esta ocasión, ha sucedido en un hotel llamado Vida de Macramé y su modus operandi ha sido el mismo de sus anteriores crímenes. Por el momento, no es posible la revelación pública de los detalles para así proteger el mejor desarrollo de la investigación policial. Se recomienda a la ciudadanía

Bueno, ya hemos visto a De La Cueva y este tema ambiente, como siempre, con buenos toques funkies. Una canción pues interesante, la verdad. Ahora, si nos lo permiten estos medios, vamos a pasar a la segunda parte de esta autovía Budéjar, donde vamos a tener una entrevista con un hombre muy ocupado en estos tiempos. Es Chema Fernández, lo presentamos luego, pero de momento, en honor a su resistencia en estos tiempos tan difíciles para todos aquellos que organizan conciertos, como es oficio, le vamos a dedicar una de sus canciones favoritas, Tom Petty and the Heartbreakers, a Went Back Down, canción original de Johnny Cash, pero popularizada por Tom Petty, una canción que habla de no echarse atrás, de mantenerse firme, que es justamente lo que ha hecho nuestro amigo Chema en estos tiempos tan difíciles para la música en directo. Con una versión casi acústica en directo.

0: Buenos días, Chema.
1: Muy buenos días.
2: Bueno, decía cuando he puesto esta canción que es una canción muy apropiada para presentarte, porque ciertamente ha tenido que ser difícil resistir y mantenerse firme durante estos tiempos tan difíciles que ha tocado pasar para todos aquellos que organizan conciertos y que intervienen en ellos.
1: Pues sí, no se puede negar la evidencia. Han sido tiempos duros, pero por otra parte, yo que soy un optimista irredento, la conclusión que sacas es que al final superamos todo.
2: Afortunadamente. Y de hecho, pues ahora mismo estás lleno de proyectos de los que vamos a hablar enseguida, ¿no? Fíjate qué cosas tiene la vida, que nos conocimos en un estudio de radio. ¿Sí? Tú estabas ahí en Radio Juventud, ¿verdad? Muy jovencito. Pues y mío, yo iba a hablar de un concierto que organizaba en la discoteca Astorgas con un grupo de americanos que se llama Magnum, ¿no? Luego hubo otros.
1: Correcto.
2: Y ahora pues es a la inversa. Aquí estoy yo en la radio y tú hablando de organizar conciertos, ¿no?
1: Sí. Y aunque soy muy feliz y seguro que tú lo fuiste haciéndolo, me das envidia porque a mí la radio me sigue gustando muchísimo. Algún día volveré.
2: Bueno, pues a ver, cuando quieras aquí te hacemos sitio. Muy bien, pues entonces quería preguntarte antes de nada, ¿y cómo te metiste en este oficio tan complicado?
1: Pues tú lo sabes bien, Ricardo, porque empecé un poco de la mano de gente como tú. Pues cuando vinisteis a verme aquel estudio de radio, yo no tendría más de 16 años, pues, o quizás 17, no recuerdo. Pues me por supuesto me gustaba muchísimo la música y los conciertos, pero me interesó mucho esa otra parte de cómo se hace esto, ¿no? Y bueno, me dejasteis colarme por la puerta de atrás de la discoteca Astorgas donde estabais haciendo aquellos conciertos y donde luego hubo una programación que, desde mi punto de vista, pienso que fue pionera en la ciudad, cuando se trajeron aquellos conciertos de los primeros conciertos de la movida madrileña, como Los Pistones, Los Coyotes, el inolvidable concierto de Parálisis Permanente. Todo aquello lo hicisteis vosotros en aquella discoteca y me dejasteis estar allí de aprendiz, como quien dice, y bueno, eso fue un poco el principio de todo. Luego ya, pues a medida que se van desarrollando los años 80, pues también me interesó tocar en grupos y aprender un poco eso, y eso es lo que estuve haciendo. Pero cuando tuve que empezar a ganarme la vida, pues además de tocar, de repente me surgió la oportunidad de empezar a trabajar con grupos locales como los Más Birras o como Gabriel Sopeña y Ferro Bos, y ahí fue donde realmente ya, como hacia mediados, finales de la década, es cuando ya me profesionalicé y hasta aquí no he dejado de hacer otra cosa y encantado de ello. Es mi vida y es lo que más me gusta.
2: Bueno, aquello de Astorgas lamentablemente duró demasiado poco, pero algo bueno hicimos, como fue, según dices, ¿no? Colocarte en la línea de salida, porque si no fuera por ti, ¿cuántos y cuántos buenos conciertos no habríamos visto en esta ciudad, ¿no? ¿Llevas cuenta de cuántos has organizado?
1: No tengo ni idea. Hombre, miles con absoluta seguridad, pero no tengo, no sé, nunca los he contado, en serio. No tengo mala memoria para los conciertos, tengo un recuerdo en general bastante claro, pero no soy una persona nostálgica, no, nunca miro para atrás en términos de lo que pudo ser o de tal, no, yo siempre miro hacia adelante.
2: Haces muy bien. Chema es un hombre polifacético, para terminar de presentarlo, pues es un tío que de vez en cuando toca la guitarra y se atreve encima del escenario y con músicos profesionales o cerca, con el Young, Tom Petty o cualquiera de sus principales referencias. Y además, más en serio, es el presidente de la Asociación de Promotores y Managers de Música de aquí de Aragón, ¿no?
1: Cierto, sí, es una buena responsabilidad que, bueno, pues bueno, hay veces que es más gustosa y hay veces que pesa un poquito, porque hay que hacer bien las cosas y hay que esforzarse. Y bueno, pues a veces es un poco complicado, pero alguien tenía que hacerlo y ahí estaba yo y punto, ¿no? Ya veremos a ver durante cuánto tiempo, porque estos cargos yo estoy de la opinión de que no deben durar demasiado tiempo. Tiene que haber relevo, siempre tiene que haber relevo. Afortunadamente ahora, los últimos meses, estoy viendo que, bueno, que también más gente que se apunta al carro de los promotores y que gente joven y que, bueno, podemos estar tranquilos porque pase lo que pase, durante mucho tiempo va a seguir habiendo gente que se dedica a esto de los conciertos, ¿no? Y en lo que se refiere a la otra parte, la de tocar, pues bueno, eso es lo que me gusta, ¿no? No sé, es por imitación de tus ídolos. Tú bien has mencionado a Tom Petty o a Neil Young, que son dos de mis artistas favoritos, no solo en lo musical, sino también en su actitud, ¿no? En la actitud de tirar siempre para adelante, de resistir, de ir por tu propio camino. Para mí eso es fundamental, ¿no? Y me influye mucho tanto en lo musical como en mi manera de trabajar. Yo siempre voy un poco intentando ir por mi propio camino. De hecho, ahora mismo, pues, hemos tenido tiempo en estos últimos meses, pues he vuelto a tocar y he estado comprendiendo unas canciones. Hemos montado un grupo nuevo con una chica que para mí es un descubrimiento, es la mejor cantante de Zaragoza, que se llama Alexandra, en un terreno, digamos, un poco más negro, más de soul. Bueno, acabamos de debutar en directo, como que me dice, y este verano hay unos cuantos conciertos, ya te iré informando.
2: Muy bien. A ver si te vemos pronto otra vez dentro, arriba del escenario, ¿no? Sí. Bueno, volviendo un poco al tema de la asociación, ¿cómo está la gente después de todo esto? ¿Ha sido muy perjudicada? ¿Realmente han llegado ayudas o solamente son palabras todavía?
1: Bueno, la gente está muy tocada. Ahora ha vuelto un poco la ilusión, lógicamente, con los cambios de normativa recientes. Pero la gente inevitablemente se queda muy tocada y de hecho ha habido bajas, hay menos salas programando ahora en Aragón, especialmente, bueno, pues en Zaragoza no estamos nada mal, todavía hay fácilmente 12 o 15 salas que programan habitualmente, no todas se han puesto en marcha, pero creo que todas retomarán la actividad para el otoño, septiembre, octubre. Pero en Aragón también ha habido bajas y quedan pocas salas. Eso es un trabajo al que tenemos que dedicar esfuerzo de alguna manera con las instituciones para intentar que haya más programación en el resto de Aragón, ¿no? Uh-huh. Y bueno, pues ahora hay ilusión, quiero decir, ahora pues hay que volver. Estamos seguros de que el público volverá con ganas y luego será nuestro trabajo que, una vez pasado el empujón inicial, retener a la gente con interés y con buena programación,
2: ¿sabes? Bueno, eso parece que sucede por ahora, porque los poquitos conciertos que ha habido en algunas salas, aunque siempre con aforos muy limitados, parece que han tenido llenos, peticiones de entradas que se han agotado enseguida. Yo creo que sí que hay ganas de ver otra vez música en directo.
1: No hay duda de que hay ganas. De eso siempre hemos estado seguros, estamos convencidos, ¿no? Más que, como bien dices, hay que ser realista. Y de momento, los aforos son muy pequeños y es relativamente fácil completarlos. Hay que trabajar duro para que cuando se amplíen los aforos también estén completos.
2: Antes de pasar a lo que más importa, que son los proyectos a corto plazo y menos a corto plazo, ¿sí? Que tienes, y nos va a dar muchas oportunidades de ver buenos artistas en directo. Sí quería preguntarte una cosa, porque sé que habéis sido críticos, para mi opinión con razón, con bastantes de las políticas implementadas, con el argumento de la protección a la salud, ¿no? Y el sector de la música en directo ha sido, y del ocio nocturno en general, muy especialmente perjudicado, ¿no? ¿Qué pensáis que se podría haber hecho y que no se tendría que haber hecho?
1: Bueno, es un tema interesante. Por una parte, como ciudadanos normales que somos, yo creo que entendemos perfectamente que había un periodo inicial en el que no había otra. O sea, es que no había que estar quietos en casa, había demasiada posibilidad de contagio. El funcionamiento de nuestros espacios, de nuestros conciertos, nuestros locales de este nocturno era complicado porque se puede juntar mucha gente. Entonces, bueno, eso en un empujón inicial lo entendíamos perfectamente en los primeros meses de la pandemia dura. Luego es verdad que la cosa del verano pasado se desmadró un poco, en fin, podemos entenderlo. Lo que nos ha costado mucho más de entender es por qué se iban abriendo prácticamente todos los campos y el nuestro se quedaba para el final. Y hay un argumento, se podría discutir en el sentido de bueno, pues es que claro, lo vuestro es muy complicado, la gente se emborracha y pierde la conciencia y se juntan unos con otros y tal. Y bueno, yo eso puede ocurrir, pero puede ocurrir prácticamente en cualquier entorno. Pero hay una diferencia. Nosotros, nuestros entornos los controlamos de manera profesional, tanto el ocio nocturno como las salas de conciertos o los conciertos al aire libre en general están controlados por personal profesional que sabe perfectamente cómo se mueve la gente, cuáles son las características de según avanza la noche, en fin, todas esas cosas, ¿no? Entonces, con unas ciertas limitaciones hubiéramos entendido mucho mejor que se nos hubiera abierto la mano poco a poco, un poco antes. Ahora está ocurriendo y estamos contentos, pero hubiéramos necesitado un poco antes de estas medidas. Uh-huh. Al final, de todas maneras, como la realidad se impone, hemos llegado aquí, estamos vivos, tiraremos para adelante. Pero es una pena que no se haya confiado un poco más en nuestra profesionalidad. Y en lo que respecta al tema de ayudas, pues es algo parecido, es decir. Cuando más ayuda necesitábamos, que era en los meses más duros de la pandemia, cuando la facturación era cero, cuando no veíamos un horizonte de apertura, no hubo una reacción rápida por parte de las instituciones. Es verdad, y sería hipócrita, y sería una cosa muy facilona decir ahora tan rebelde, no nos ayuda y tal. Es verdad que ahora sí que estamos recibiendo ayudas, y en algunos casos buenas ayudas. El gobierno de Aragón, por ejemplo, hablando específicamente de nuestra tierra, a comienzo de este año sacó una ayuda general, quizás un poco escasa para todo el sector, pero la sacó, y joder, estamos hablando de casi 1 millón de euros, que es mucho menos de lo que le dan a cualquier otro sector, es cierto. Pero al menos existió, es que no podemos decir, no nos han dado nada, esto es una mierda. No, ha habido. Todo se puede mejorar, claro está, pero ha habido ayudas. Ahora, por ejemplo, supongo que hablaremos ahora de esto, hemos conseguido con el Ayuntamiento de Zaragoza conveniar una programación de verano, que ya no es. Y cuyo objetivo es doble. Por una parte, el objetivo del que hablamos, de ayudarnos al sector a recuperar, porque ahí estamos todos implicados, las empresas de sonido, los técnicos, los músicos, los promotores, estamos todos en el mismo saco, empujando todos juntos para, por lo menos, hacer algo que nos ayude un poco, tanto para recuperar un poquito la inversión, como para de cara al público recuperar la ilusión. Pero al mismo tiempo, el otro objetivo también era recuperar la programación de verano en Zaragoza, que era algo que incluso antes de la pandemia se había perdido. Y creemos que como una gran ciudad que es, como todas las grandes ciudades, requiere de esa programación. Y hemos aprovechado la coyuntura y nos sirve un poco para más.
2: Pues a ello vamos. Con una cosa que quizás se podría haber comenzado antes, conciertos al aire libre. Hay toda una programación que se llama Música al Raso, creo sí. Que esto te refieres, de la colaboración del Ayuntamiento.
1: Correcto.
2: Que se va a celebrar ya muy pronto, así que, en fin, ya es posible ir consiguiendo las entradas en línea y tener en cuenta que los aforos son limitados a 700 personas, así que no lo dejéis para el último día. Entre el 15 de julio y el 7 de agosto, ¿no?, de jueves a domingo, todos los días de esas semanas, vamos a tener aquí a toda una serie de figuras de la música aragonesa y nacional también, ¿no? Un programa muy variado. ¿Qué destacarías de este programa, Chema?
1: Pues mira, yo lo que destacaría fundamentalmente, por una parte quiero aprovechar para decir lo que has dicho antes, que sí, ojalá hubiéramos dicho esta, ojalá esta idea, en vez de hacerla este verano, estamos ya un poco, digamos, no recuperándonos ni mucho menos, pero al menos ya viendo la luz al final del túnel, hubiera ocurrido el año pasado y así hubiéramos podido, yo que sé, en vez de facturar un 5%, pues hubiéramos facturado un 10% de lo habitual, por decir algo, ¿no? Pero bueno, y como te decía antes, yo no miro hacia atrás, esto es lo que hay, estamos contentos. ¿Qué destacaría? Destacaría la diversidad. Hay un poco para todo el mundo, porque yo creo que es así, que una programación ciudadana de verano para todos tiene que ser para todos los públicos. Tuyo, Ricardo, venimos de los mismos gustos musicales, sabemos muy bien lo que nos gusta. Nos gusta mucho el rock, el rock and roll, nos gusta mucho el soul, la música negra y todas esas cosas. Pero sabemos también que no son estilos mayoritarios, que hay artistas que sí que son famosos, pero más bien internacionales, y son absolutamente inalcanzables en una programación de este tipo, y más en estas circunstancias. Así que también hemos pensado en gente más joven, con otros gustos. También hemos pensado en que los artistas se vean acompañados por mucha gente, en fin. O sea, hay que pensar en todas esas cosas, ¿no? Y bueno, pues pues por eso es muy diversa. Yo lo que destacaría sobre todo es la diversidad. Luego ya es cuestión de gustos, yo qué sé. Si te gusta el rock and roll, pues el primer día toca Cuti, que es el mejor rockero clásico de los años 50 de Zaragoza. Si te gusta el indie, pues uno de los grupos del momento del indie son Sinova, por ejemplo, que tocan el día 6 de agosto. Si te gusta la música zaragozana de los años 80 y 90, pues el día 31 de julio tocan Los Niños de Brasil, que es un grupo que se ve muy, muy de vez en cuando y que es probablemente una de las últimas oportunidades de verlos que tengamos. Pues la música de los 80, pues están ahí los Celtas Cortos el día 24 de julio. O hay un fenómeno, digamos, de actualidad, que es una chica que está muy de moda y que se está poniendo muy de moda, que se llama Rigoberta Bandini, que toca el día 16 de julio. Y luego, pues hay pues también dentro del ámbito del rock, hay un grupo que se llama Derby Motoretas Burrito Cachimba, que a todos los rockeros de toda la vida también les gusta mucho, esa cosa de rock sureño con influencias de Triana, esas cosas también. Y que sin embargo también gusta a la gente joven, cosa que es muy, muy buena. Y luego ya, pues ahí bastantes grupos, un poco pues como más para gente muy joven, ¿no? Tipo Paul Grange el día 17 de julio, o Blake y Amcor, que hacen rap el día 8 de agosto, o Funzo y Baby Loud, que son pues lo mismo, grupos de pop urbano, de músicas modernas para gente fundamentalmente muy joven. Y además, como bien decías, de entrada ya están a la venta y se están vendiendo muy bien, y eso está... A mí me da mucha alegría que, aunque no sean los estilos que más me gustan, los conciertos vendan entradas, porque ese público, lo que es importante es que haya público de conciertos, sea el estilo que sea.
2: Bueno, también está la noche sabinera con el grupo que acompaña a Joaquín Sabina habitualmente.
1: Menudos cracks. Sí, yo he tenido la suerte de trabajar con ellos, y bueno, aparte que estas son cosas también de fans como yo, ¿no? Pues hay músicos ahí de los que llevan tocando en los mejores grupos españoles desde los años 60. ¿Cómo se llama? El guitarrista García de Diego, aparte de que ha tocado con todos los cantautores y famosos españoles, es que en los años 60 tocaba con algunos de los mejores grupos de pop y rock de España. Que hay gente muy, muy buena ahí, sí.
2: Bueno, veo que la fórmula es un grupo telonero, que si no me equivoco son prácticamente siempre aragoneses.
1: Sí, siempre, siempre. O sea, eso ha sido como norma. Ajá. Mínimo un grupo aragonés en la programación. Pero es que además a veces hay dos o tres, hay de todo.
2: Y luego el artista principal, ¿no? ¿Qué horario habrá entonces?
1: En general, todos los días vamos a abrir las puertas a las 7 de la tarde y los conciertos comenzarán alrededor de las 8 de la tarde hasta las, bueno, pues lo que duren. ¿No sabes que los conciertos cada uno dura lo que dura? Uh-huh. O bueno, pues calcula eso, ¿no? 11 y media, 12 aproximadamente.
2: Muy bien, y
1: bueno. Hay también una zona de hostelería con food trucks para cenar allí, para tomar algo allí. El equipo de esos, a nivel, digamos, técnico y de imagen, lo hemos cuidado muchísimo. El equipo es un sonido es de primera división. Tenemos un escenario cubierto por el que, a no ser que caiga la tormenta del año, nosotros no suspendemos ni aunque nos manden, vamos, al ejército americano. O sea, y es un poco la idea. Todo esto...

0: mientras pues escuchas buena música, ¿no? Y luego ya por la tarde hay un poco más de petardeo, ¿no? Ah. Yo que es música en directo, pero también más funky y ese tipo de cosas, ¿no? Ya es un poco más house, estilo más, digamos, y la idea es que sea un día familiar, ¿no? Que venga la gente con sus hijos, porque también hay espectáculos infantiles, o con su pandilla de amigos, recuperar un poco el parque, que es una maravilla de sitio. Esta mañana estaba en el parque haciendo una visita técnica al espacio para ver unos detalles y es que da mucho gusto ir allí. Y el parque hay que recuperarlo. Y el jardín de invierno es un lugar excepcional. O sea, es que hay que ir allí y verlo.
1: Así es. Bueno, por lo que dices, ¿no? De la traca final, ¿no? Del Urban Soul Family Picnic y de la presencia de camiones con comida y tal, sí que se va a poder tomar algo por fin en los conciertos.
0: Sí,
1: que es,
0: sí.
1: Sí, sí, que
0: es
1: esto...
0: Es una... Digamos que es una cuestión de cómo funcionan los estados de alarma. Y se acabó el estado de alarma que prohibía beber en los conciertos, con lo cual... Ya se puede. Al aire libre y en sala, ambos.
1: Pues ya era hora, porque la verdad que era un poco triste estar sentado ahí en un taburete y no poder tomarse ni una cerveza, ¿no?
0: Sí. De momento la única limitación que hay, bueno, la única, la limitación que hay es que no se puede beber en la barra.
1: Ajá.
0: Pero vamos, las normativas están evolucionando con rapidez y para el día 15 de julio que comienza toda esta programación, ya veremos a ver dónde estamos. Pero bueno, de momento está todo previsto para eso, ¿no? Para que se pueda comer y beber allí sentadito, sin ningún problema.
1: ¿Ya no es obligatorio estar sentados a distancia?
0: Sí, todavía tenemos limitaciones de aforo y de distancias. Pero tampoco sabemos lo que van a durar. Aquí sí, tendremos que reaccionar sobre la marcha. Lo que parece seguro es que nos van a quitar la mascarilla, que para el verano ya estará bien. Y que podremos beber con más comodidad si no tenemos la mascarilla.
1: Bueno, seguro que lo vamos a pasar muy bien.
0: ¿Seguro?
1: Seguro. Así que, bueno, yo os animo a todos a ir ya buscando vuestras entradas, porque como decía, el aforo es limitado, los precios son muy asequibles en prácticamente todos los conciertos, pero si contratas ya las entradas, pues 4 o 5 euros por persona te puedes ahorrar, que no es poca cosa.
0: Pues sí, lo de siempre, un precio anticipado es un poco más bajo que el precio de taquilla, y además te ahorras un gasto de comisión también.
1: Bueno, y para acabar, Chema, porque sabemos que estás lógicamente muy ocupado con todos los preparativos, más allá del verano, otra cosa que no hemos comentado, ¿no? Chema ha actuado durante muchos años, ¿no? Y así va a seguir como responsable de programación de conciertos en la Casa del Loco, ¿no? Aparte de programar otros en otros lugares cuando conviene. Bueno, más allá de este verano, ¿qué proyectos tienes?
0: Pues, bueno, hay una cosa que, como te decía antes de terminar por terminar el tema del jardín de invierno, me gustaría destacar, y es el funcionamiento interno, que normalmente la gente no sabe cómo son estas cosas, pero en este caso, como es tan diferente y tan especial, y es significativo, además, me gusta remarcarlo, y es lo que te decía antes, de que este evento lo hemos montado en colaboración con la Asociación de Promotores, con todo el sector, con las empresas de sonido, los técnicos, los músicos y el personal de producción, y con una financiación del ayuntamiento, pero no total. Hay una financiación del ayuntamiento que nos ayuda a ponerlo todo en marcha, pero aún así hay una docena de promotores que se juegan su dinero en los conciertos, siempre con el apoyo de todas las empresas, ¿no? del sector. Esto es importante porque no se había hecho nunca. De hecho, dudo mucho que se haya hecho alguna vez en España, que desde, digamos, el sector colabore todo el sector con una institución y juntos empujen para hacer algo tan bonito como esto. Es algo muy difícil de ver y estamos muy orgullosos de haberlo hecho aquí.
1: Sin duda.
0: Y bueno, y luego pues, el resto, pues sí, claro. La vida sigue. Y vale, llevamos 16 meses sin programar en la Casa del Loco, nos cortaron la mitad, pero ahora se puede y vamos para adelante con todo. No. Vamos a hacer un pequeño concierto de presentación de la vuelta de la sala y de la vuelta de la temporada ahora el día 2 de julio con un grupo que además nos mola mucho y que seguro que allí también te gustará, porque es un grupo que hacen como garaje, muy 60, ¿no? Garaje, psicodelia, así, tiene muchas influencias de los grupos latinoamericanos de garaje y psicodelia, pues como Psychos y grupos así.

0: y son una bomba en directo. Entonces, bueno, pues nos hacía ilusión traerlos y era el momento correcto para presentar la programación. El 2 de julio en la Casa del Loco, los Malinches. Y están muy bien. Y luego ya, pues eso, a partir de septiembre, otro año más de programación de la sala, pues que ya es el número, la temporada número 24, y ahí seguimos. Tendremos, como siempre, grupos nacionales, locales, internacionales, pues vendrá un poco de todo. El grupo de rockabilly, psicobilly como los Meteos, un grupo de rock duro, de hard rock como los Fireboys, o un grupo de power pop como los Speedways. Un poco de todo, como siempre.
1: Bueno, pues estaremos atentos a ello para informar a la gente y bueno, y para estar por allí muchos días.
0: Claro que sí.
1: Que ahí ya se echa de menos. Claro, bueno, sí. Pues aquí despedimos a Chema dándole las gracias por dedicarnos todo este tiempo para ponernos al corriente de las próximas actividades y vamos a seguir un ratito más con el programa, comenzando por poner música de algunos de los artistas que actuarán en conciertos al raso, que vamos a empezar por Cuti, recientemente elegido como el mejor artista en directo de Aragón, ¿no es eso?
0: Muy grande el Cuti, muy amigo y muy grande. Ha sido un placer. Nos vemos en la próxima. Estoy a vuestra disposición. Un abrazo.
1: Muchas gracias, Chema. Hasta pronto. Hasta luego.

Guti Bericaz, gran pianista, gran cantante, gran compositor, un lujo para la música aragonesa. Trayectoria muy larga, desde los Dinamos, grupo de rockabilly, que aquí vemos reminiscencias, esta canción dedicada a Jerry Lee Lewis. Y Guti Bericaz, que abrirá, como hemos comentado antes, el ciclo de música al raso en el Jardín de Invierno del Parque Grande, el 15 de julio. Tres días después actúan Derby, Motoretas, Burrito, Cachimba, uno de los grupos que atraen más atención en la actualidad. Andaluces con ciertas reminiscencias de Triana, pero bastante menos sinfónicos y más actuales. Escuchamos El Valle.

Bueno, y estos eran este grupo de nombre tan complicado: Derby, Motoreta, Burrito, Cachimba. Vamos a pasar a otro de los grupos que nos interesa destacar, que se ha puesto actualidad recientemente por la banda sonora de la película Las Niñas, Los Niños del Brasil. Será una de las últimas veces, como decía Chema, que se les pueda escuchar en directo.

Noticias del Brasil que tocarán en conciertos al raso en el parque el día 31 de julio y que, además de sus éxitos de siempre, como este viernes, pues también creo que tienen algún tema nuevo preparado. Vamos ahora con otros que van a tocar el día 6 de julio. En este caso es el telonero de Sinova, que lo escucharemos después, In Materia.

In Materia, un grupo de Zaragoza del universo indie, que actuarán como teloneros de Sinova el 6 de julio. Ya comentamos antes que todos los teloneros son aragoneses. Y justamente, pues aquí tenemos In Materia presentando un tema, Huir No Sé, de su tercer álbum, un grupo que ya lleva desde el año 2010 en activo. Y vamos precisamente con Sinova, que comentaba antes Chema, que es uno de los grupos que en estos momentos tienen más seguidores dentro de la movida indie, un grupo de Bilbao, y vamos a escuchar su tema llamado La Sonrisa Intacta.

Si no va, la sonrisa intacta, la que se nos va a empezar a poner ahora que volvemos a tener conciertos en directo. Bien, este programa de hoy ha sido un poco atípico, le hemos dado mucho espacio a Autovía Mudéjar, pero creo que la ocasión merecía la pena porque hemos podido presentar muchas novedades, hemos tenido una interesante entrevista con Chema Fernández, uno de los principales organizadores del ciclo Música al Raso, del que podremos disfrutar en julio y principio de agosto, y también presentaros algunos de los artistas que actuarán en este ciclo. Como avance del próximo programa, tendrá una estructura un poquito más normal. Os voy a poner un tema de White Cove, porque tenemos aquí a Juan Cervera, uno de los guitarristas, para preguntarle algo sobre los nuevos proyectos de White Cover, aunque ellos, el grupo al completo casi, después del verano, nos lo van a contar con más detalle, porque en este momento andan todos muy ocupados con las mezclas de su nuevo álbum. Y sin embargo, pues bueno, Juan ha accedido pues a venir por aquí, contarnos alguna cosa ya y de paso pincharnos algunos de sus discos favoritos. Por el momento nos vamos a conformar con un tema, se llama Summer Groove, que presentaron el año pasado, en el verano del confinamiento, y que probablemente formará parte de este nuevo disco. Un ensayo en su local, pero con muy buen sonido, como podréis apreciar. Veremos a Juan aquí la próxima semana. Mientras tanto, os quedáis con White Coven.

Y aquí termina el viaje sonoro de hoy. Comenzamos saludando la llegada del verano y terminamos con un tema dedicado al verano por White Coven, Summer Groove, el rollo del verano. Para recordaros que la semana que viene estará aquí Juan Cervera para comentarnos algo de su música y sus proyectos. Y ahora pues aquí lo dejamos por hoy, en Radio Mai 102.8 del dial de la FM, la emisora de la margen izquierda. Espero que hayáis pasado un buen rato y os hayáis enterado de cosas interesantes. Aquí se despide Ricardo. Hasta la semana próxima.

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0: Está bueno. Ah.
1: Mierda.
2: Y ahora tenemos otra vez casi una hora a grabar.
1: Ya. ¿Sabes dónde estamos, no?
0: Sigo.
1: Estamos en Zaragoza, tío.
0: Ahí estamos.
1: Estamos en el Bronx.
0: No, ahí no.
1: Estos son versos de verdad, coño.
0: No esa mierda en inglés.

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0: vas a repetir nuestro pasado. Que los dioses ya trazaron nuestro camino con las huellas de nuestras herencias, con las cartas para encarar nuestro destino. Yo sigo el vuelo errante de la lechuza que me trae en sus alas leonadas los suspiros de los ancestros, de los míos y de los vuestros.
1: Deja
0: que este impulso del submundo te inunde, te invada y te atrape. Es la llamada del subgrave, es la llamada del futuro, para que despierten todas las anteriores vidas que habitan en vuestros cuerpos ocultos. Mira cómo brillan estos anillos, son los ojos de mi abuela, la mirada sabia que me conecta. Mira qué lindas son las plumas que ahora pueblan mi faz. Este rostro con forma de corazón siente el latido del más allá. Ahora que la noche es dueña del firmamento, habitemos la máscara, habitemos el momento. Seamos todas desconocidas, escapistas. Dejemos que los espíritus dancen en este baile ancestral y futurista. Yo soy Castora Es, habitante pasajera en este cuerpo, moradora de este y de otros tiempos. Yo soy música y soy misterio.
2: Parece que ya llegamos.

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Tiene buenas vistas y una foto con el rey. Debe trabajarse bien a gusto.

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0: Encarni, ¿puedo invitarte a una copa?
1: Copa, copae, copa, copae.
2: Espera, tía, ¿qué haces?
1: Pues declina tu invitación, tío.

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La cárcel es para el que protesta y para el que roba pan. 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

los tiempos cambian. Y no es igual que antes, que hacíamos nuestra voluntad. Una negativa no es un gesto amistoso. 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Cierto que puede presentar factura por el servicio. Después de todo, no somos comunistas.

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Muy buenas noches, queridos oyentes, y bienvenidos a Radio Mai, bienvenidos a Un cineasta en mi alcoba, episodio 2. Comenzamos nuestra andadura el pasado martes, que fue día 17 de febrero, y hoy, precisamente, día 24 de febrero, que se cumplen además 4 años de la guerra de Ucrania, realizamos este segundo programa de Un cineasta en mi alcoba. Os saluda David Alfonso y os da la bienvenida a este fantástico nuevo programa de cine de Radio Mai. Recordaros que estáis en el 102.8 de la FM zaragozana y que nuestro programa es de crítica cinematográfica, monográficos y debates sobre cine. Un programa apasionante que vio la luz el pasado martes 17 de febrero, donde hablamos del racismo en el cine. Programa dirigido por Alberto Pérez Espuña y David Alfonso, y con colaboradores fantásticos como Luis Dionis, un clásico de Radio Mai, Alfonso Ansó, Luis Esono, y también esperemos que Gonzalo Fanlo, colaborador de Rebelión en la Granja, venga pronto también a nuestro programa de cine. Ya sabéis que nos podéis llamar al 976 52 56 45, que es el número de teléfono de Radio Mai, y nos podéis llamar a ese número para preguntarnos alguna cosa sobre cine, para debatir con nosotros o para pedir incluso una banda sonora, ya que lógicamente nuestro programa se compone a nivel musical de grandes bandas sonoras. Hemos arrancado con una película que es del año 1992 y que es la anterior versión que se hizo de Cumbres Borrascosas, una película que precisamente se acaba de estrenar en su nueva versión, que tuve yo la oportunidad de ver con mi colaborador Alfonso Ansó el pasado sábado, y que uno de los directores de nuestro programa de Un cineasta en mi alcoba, como es Alberto Pérez Espuña, ha tenido la oportunidad de verla esta tarde, así que hablaremos de varias películas y una de ellas será precisamente Cumbres Borrascosas. La banda sonora que nos va a hablar ahora de ella Alfonso Ansó es la banda sonora de la película de 1992 de Cumbres Borrascosas, como decía, protagonizada por la francesa Juliette Binoche y por Ralph Fiennes, que un año después, en 1993, se haría mundialmente famoso por su interpretación de nazi en la mítica, histórica y legendaria Lista de Schindler, una de las grandes películas de Steven Spielberg. La película de 1992 de Cumbres Borrascosas, a la cual pertenece la banda sonora con la que hemos arrancado hoy Un cineasta en mi alcoba, episodio 2, está dirigida por Peter Kominsky. Peter Kominsky dirigió esta película, protagonizada por Juliette Binoche, Ralph Fiennes, Sophie Ward, Sifon Sefer y Jeremy Northam. Hoy hablaremos, entre otras, de la nueva versión que se acaba de estrenar, protagonizada por Margot Robbie. Bueno, en primer lugar, voy a saludar, que lo tengo aquí a mi vera, a Alfonso Ansó, que es el encargado de poner la música en el programa de esta noche, hoy día 24 de febrero de 2026, aquí en Radio Mai. Ya sabéis que estamos en Salvador Allende 1357, en el barrio del Actur, en la margen izquierda, ya que ya sabéis que estáis en Radio Mai, o lo que es lo mismo, también la denominamos Radio Margen Izquierda. David Alfonso os da la bienvenida a un programa apasionante de cine. En primer lugar, os presento a mi colaborador Alfonso Ansó, que os va a hablar de la banda sonora de esta versión de Cumbres Borrascosas de 1900.

0: 1992. Buenas noches, Alfonso, ¿cómo estás?
1: Hola, buenas noches, David. Hemos empezado con la banda sonora de la película de Cumbres Borrascosas, una versión de 1992 dirigida por Peter Kominsky, nacido en Estados Unidos, pero y cuya banda sonora es de Ryuichi Sakamoto. Pero te has olvidado decir una cosa, actuaron en esa película Ralph Fiennes y Juliette Binoche 4 años antes de su gran éxito, El paciente inglés.
0: Así es, El paciente inglés de Anthony Minghella, que desapareció pero que dejó películas inolvidables como la propia El paciente inglés, y recuerda, creo que también fue el director de El talento de Mr. Ripley, protagonizada por Matt Damon, cuando Matt Damon en ese momento pues había realizado apenas 2 películas, El indomable Will Hunting y, por supuesto, un clásico del cine bélico como es Salvar al soldado Ryan.
1: Sí, eso. Fue la primera vez que actuaron. Vamos, actuaron ya antes del paciente inglés, 4 años antes ya actuaron ya en esa película, en esa versión de Cumbres Borrascosas.
0: Muy bien, pues gracias. Alfonso seguirá pinchando la música y ahora voy a dejar para el final al director de este programa, Alberto Pérez Espuña. Ahora voy a saludar a Luis Dionis, un clásico de Radio La Granja y de Radio Mai, que colabora, por supuesto, además de en Rebelión en la Granja, en Toca Ambis y en Solo Beats, en el programa que nos ocupa esta noche, en el segundo episodio de Un cineasta en mi alcoba. Buenas noches, Luis, ¿cómo estás?
2: Buenas noches, pues aquí estamos contentos y con ganas de dar todo por el todo, como siempre.
0: Además, el otro día, bueno, pues la verdad es que nos contextualizaste muy bien esa América de los años 60, donde había, pues, donde los negros luchaban por sus derechos civiles, años que fueron verdaderamente convulsos en Estados Unidos, y bueno, el otro día también nos diste tu opinión precisamente por esa época muy convulsa en la que fueron asesinados, entre otros, Martin Luther King y Bob Kennedy. Bueno, Luis, bienvenido.
2: Pues gracias.
0: Gracias. Y a continuación presento a uno de los directores del programa, Alberto Pérez Espuña, y también guionista de Un cineasta en mi alcoba, el que prepara y organiza y coordina precisamente toda la labor de este nuevo programa de Radio Mai. Buenas noches, Alberto.
3: Hola, buenas noches. Pues mira, estoy muy contento porque el primer programa, estoy muy orgulloso de él porque tuve unos colaboradores estupendos, pudimos hablar unos temas muy serios, con mucho rigor, y estoy encantado de trabajar con vosotros. Y pues eso, Luis, uno de ellos no ha podido venir, y el programa anterior estuvo magnífico porque hicimos unos análisis muy certeros, pudimos hablar en profundidad de películas muy polémicas. Y bueno, en esta ocasión vamos a hacer un homenaje al cine romántico, que el cine romántico no son historias de un hombre, un chico y una chica que se enamoran, o chico-chico o chica-chica, sino que es una época, bueno, nos vamos a trasladar al siglo XIX, en un imaginario pues que ellos pues consideraban las tendencias que había, pues se dejaban imaginarios medievales, el paisaje como metáfora del interior del sujeto, pues tenían mitología nórdica, historia, pasión, amor, y entonces es una época muy interesante, pues que ha habido adaptaciones al cine muy interesantes de autores como Mary Shelley, el famoso Frankenstein, de la película que dirigió Gonzalo Suárez, Remando el viento, etcétera, etcétera, en el que los protagonistas pues eran personajes pues como el propio Byron o Mary Shelley. Vale, gracias a todos, y a ver con el programa, espero que salga bien.
0: Muy bien, Alberto, pues muchas gracias. Bueno, si te parece, Alberto, si quieres pedir algún tema de música para que arranquemos. Bueno, hemos arrancado antes con la banda sonora de esta versión de Cumbres Borrascosas de 1922, pero ¿te gustaría que antes de empezar a comentar las películas pusiera algún tema musical, Alfonso?
3: Pues mirad, hemos comenzado el programa con la música de Ryuichi Sakamoto, que es el autor de las bandas sonoras del Cielo protector de Bernardo Bertolucci, El último emperador, que por cierto ganó el Oscar, junto a David Byrne, el integrante, el cantante de los Talking Heads. Incluso compuso también la banda sonora de la película de Feliz Navidad, Mr. Lawrence, interpretada por el propio Sakamoto, y la de David Bowie, que es una película muy interesante sobre una especie de pulsión homoerótica entre un prisionero inglés y el japonés. Y bueno, pues todas estas obras, las bandas sonoras de estas películas que he citado, son obra de Sakamoto, que por cierto hace unos años murió.
1: Y hace tres años, el 28 de marzo del 2023.
3: Incluso fue el autor de la banda sonora de Tacones lejanos de Pedro Almodóvar. Y pues eso, es una película, la banda sonora es de la versión de Peter Gold Kosminski del 1999, que la habéis citado antes.
0: 92. Es 1992, Alberto, lo hemos dicho antes, del 92. Eso, del 92.
3: Que es una película interpretada por Ralph Fiennes y Juliette Binoche, que es una película muy fiel al libro, que refleja muy bien lo que es el espíritu de la novela, lo que he comentado antes del paisaje como metáfora del interior del sujeto. Y es una película que comienza el prólogo de la película con un señor que se adentra en el paraje de los futuros acontecimientos.
0: Alberto, ¿no prefieres que escuchemos primero un poco la música o quieres arrancar ya?
3: Pero un momento de la película, del prólogo, es que aparece el fantasma de la protagonista, que es un momento que se ha eludido totalmente en la última adaptación del cine de la versión de 2026, que es el encuentro de un personaje ajeno a la historia que se nos comentará posteriormente, y se enfrenta pues a una especie de encuentro esotérico dentro del páramo, de que refleja mucho con la música y ese encuentro el espíritu romántico del libro completamente, que con esta música yo creo que se acerca mucho Sakamoto al espíritu romántico del libro de Emily Brontë del siglo XIX.
0: Bueno, pues entonces, Alberto, ¿te parece que escuchemos un poquito la música durante unos instantes? Venga, pues vamos a escuchar un poco esta música. Es la banda sonora de 1992, ¿verdad, Alfonso?
1: Sí, la banda sonora de Ryuichi Sakamoto.
0: Perfecto, pues vamos a dejarla durante unos instantes.

0: Bueno, preciosa la música, la banda sonora de Sakamoto. Bueno, pues si te parece, Alberto, vamos a empezar a hablar de Cumbres Borrascosas. Me imagino, Alberto, que vas a hablar de la nueva versión de 2026, la nueva versión que se acaba de estrenar de Cumbres Borrascosas. Así que adelante, Alberto, adelante.
1: Pues mirad, la película que he visto hoy, la película la he visto esta tarde, una película dirigida por Emerald Fennell, una directora británica. Y lo que me ha llamado la atención de esta película es que en un principio no me ha convencido nada, porque yo creo que el punto. Vamos a ver. La película comienza desde un punto, no del punto de vista objetivo de ninguno de los personajes, sino desde el punto de vista de un señor que van a ahorcar, y entonces hay una especie de linchamiento público, una escena bastante grotesca. Y entonces ya la película, empezando por esa escena que sustituyen el prólogo de la novela y de las anteriores versiones de cine por un linchamiento, ahorcamiento público de un individuo, y el disfrute y el jolgorio de los que están ahí, con un toque zarzuelero bastante cruel pero impostado, que no tiene. Que lo hemos visto tantas veces que incluso el director Terence Fisher de la Hammer, no sé si te acuerdas, Luis, la productora inglesa esta de cine fantástico, hay un prólogo en una película que yo quiero recordar que es Frankenstein creó a la mujer,
2: Sí.
1: que hay un prólogo parecido de un ahorcamiento. Pero bueno, este tipo de los ingleses, ¿tú crees, Luis, que son tan crueles como los pintan en esta película, o tan salvajes e indómitos? De todos modos, la película posteriormente, se supone que es una película con un tono romántico, como he comentado antes, sobre el paisaje como metáfora del interior del sujeto. Y resulta que nos encontramos una puesta de dirección, una dirección artística muy similar a las películas de Tim Burton, o una película como Sleepy Hollow, o no sé, una película Pesadilla antes de Navidad, o algo así, que yo creo que más que reflejar el interior de los personajes, yo creo que un poco nos infantiliza un poco el contenido de una chica que con 28, 29 años, que con 30 años, Emily Brontë, la autora del siglo XIX, murió de tuberculosis. Yo creo que era una versión no paca. Curiosamente van con un tono subversivo, pero yo creo que la película en el fondo es bastante conservadora. Eso de confundir la pasión y el amor con una tendencia un poco infantil de relaciones entre los personajes, pero y una visión de. ¿Vosotros qué opinas, David, de la película, tú que la has visto en el cine?
0: Bueno, yo la película la vi, a mí me gustó, pero bueno, quiero decir que es una película que admite muchas lecturas, gustos para todos los públicos. No he leído la novela, con lo cual no puedo valorar cómo es a nivel de adaptación. No he leído la novela, pero a mí la película la vi el sábado, la vi precisamente con Alfonso, con el chico que nos pincha música hoy en un Cineasteme mi Alcoba, episodio 2 Cine Romántico, y a mí me gustó la película, pero no había visto ninguna otra versión, ni la clásica, ni la del 92 de Kominsky, no había visto ninguna otra, con lo cual no puedo comparar. Es posible que haya versiones anteriores que sean evidentemente más brillantes, que sean mejores, pero a mí la película, en líneas generales, me gustó mucho.
1: Bueno, la verdad es que en el año 39 William Wyler, con Merle Oberon y Laurence Olivier, dirigió una adaptación muy fiel, muy académica, pero yo creo que capta muy bien. William Wyler era un director muy inteligente, aunque a veces es un director demasiado académico, demasiado. Pero bueno, y la película es una película producida por la Samuel Goldwyn. Tú, Luis, ¿te acuerdas de la productora Samuel Goldwyn, que bueno, produjo en los años 30 y 40 pues películas interesantes? Y Laurence Olivier está bastante bien, porque además con el compañero Alfonso hemos estado comentando, que yo también me he dado cuenta, que el personaje en el libro es medio gitano, y
2: Es
1: es
2: que es
1: uno.
2: oscura.
1: Sí,
2: Que
1: y
2: se
1: claro.
2: supone que es gitano, o hay otra teoría que dice que
3: Se insinúa. Se insinúa.
2: Que incluso irlandés.
1: Sí. Incluso se insinúa también que
3: Español, incluso.
1: la fortuna que hacen en la novela es a través del esclavismo.
3: Se insinúa que si es gitano, irlandés o español, se insinúa en
1: Sí.
3: la novela.
2: Hay una escena en la película cuando le presentan cuando Catherine se ha casado con su marido, y entonces le invita al que fue su novio, porque este era. Bueno, Heathcliff fue su novio, vamos, pero que no se casa con él, porque se casa con otro. Algún matrimonio de conveniencia. Entonces, en esa escena que le presentan a su marido, pues a su exnovio, o sea, Heathcliff y tal, y entonces están todos, porque como es todo además el postureo, todas las apariencias están, son, no son aristócratas, pero son una clase un poco alta ahí con los vestidos y tal, entonces bromean que de dónde había sacado su fortuna Heathcliff, que si le decían, insinúan que la había hecho, que si la había hecho, le preguntan si había hecho su fortuna por medio de la piratería.
0: Pero también hay que aclarar que Heathcliff vive toda la parte de su infancia con Catherine. Recordemos, no sé si lo ha comentado Alberto al final, al principio lo del ahorcamiento, pero hay que comentar que el padre de Catherine recoge de la calle a Heathcliff y, bueno, durante muchos años de infancia, se supone que más o menos desde los 8 o 9 años, los dos, Heathcliff y Catherine, bueno, son como hermanastros, son hermanastros de hecho, porque, bueno, pues viven aventuras, viven muchas vivencias juntos, él y ella, y, bueno, pues evidentemente él se enamora de ella, y cuando tienen aproximadamente, creo que lo he visto en Gemini, entre 20 y 21 años los dos, es cuando se produce la boda, en la que ella, bueno, se va de casa, se casa con este rico, que parece que no es aristócrata por lo que decís, con este rico inglés, y entonces él se acaba marchando, pues, despechado, viendo que ella, pues, prefiere una buena posición económica que su amor. Entonces, simplemente matizar eso, ¿no?, de que habían vivido muchos años juntos los dos, y que él se había enamorado de ella, y da la impresión que ella también de él.
2: Y consigue hacer fortuna, y es cuando ella se casa, él vuelve porque le invitan, o sea, o después de la boda él vuelve y le invitan a la casa de la,
0: pero
2: de
0: es unos
2: su marido,
0: años,
2: pero él consigue hacer fortuna unos años después.
0: Sí, pero es unos años después de la boda, ¿eh? Creo que
2: eso,
0: son un
2: sí.
0: año después o dos años,
2: sí, eso, sí.
0: Ha pasado algo de tiempo, lo
2: sí.
0: estuve mirando en Gemini y ha pasado algo de tiempo. Hay que tener en cuenta que la película arranca en 1771 y acaba en 1802, quiero decir que es un tiempo bastante importante.
2: Sí.
0: Espera, y entonces, bueno, simplemente matizar eso de que ella se casa y un tiempo después es cuando aparece Heathcliff y, bueno, ha hecho fortuna, y en ningún momento de la película se dice cómo ha hecho fortuna Heathcliff, no se dice cómo lo ha hecho. Efectivamente, como tú decías, Alfonso, en un momento dado le preguntan si lo ha hecho a base de piratería. Lo que da la impresión es que si ha hecho fortuna, desde luego no ha sido con el comercio, porque se le ve una persona con un talento limitado para tareas intelectuales, y no se le ve una persona civilizada. Ha hecho riqueza, pero sigue siendo un hombre, pues, bastante bruto y bastante de campo, al menos en esta última versión del 2026.
3: Aquí estás teniendo prejuicios, no tiene nada que ver. Yo te podría presentar auténticas mulas tordas que no saben hacerlo con un canuto, que sin embargo, negociando, son terribles y engañan a cualquiera.
0: Bueno, en todo caso, en la película no se hace prácticamente ninguna mención a dónde ha trabajado o cómo ha hecho fortuna, pero de hecho ha hecho fortuna y ya es una persona que se puede codear tranquilamente con Catherine y con su marido, está claro. Y de hecho, él compra la finca de Cumbres Borrascosas, ya lo sabéis.
1: Bueno, pues en 2011, André Arnold, una directora bastante combativa, dirige una versión de Cumbres Borrascosas. Es la directora de First Tank, que por cierto es un retrato sociológico muy interesante, que trataba sobre vecinos de extrarradios de una ciudad inglesa, y era un retrato costumbrista, pues de gente que humilde con... Y entonces Andrea Arnold, el personaje de Hickley en esta película, es un actor negro. Cogió un actor negro para interpretar al personaje Heathcliff, y es una película, pues, que la grabó en los páramos de ingleses y refleja muy bien lo que es el libro, pues exactamente. Los lagos, se ven planos de ranas, es así como muy impresionista, pero a la vez muy tétrica. Es una mezcla de... Y entonces es una película muy naturalista, que habla, pues, de la pulsión de los personajes desde un punto de vista realista, casi documental. No llega a ello, y la verdad es que es muy interesante, porque no está hecha con artificios ni puesta en escenas exageradas, barrocas, rimbombantes, sino que va directamente a lo que es la pulsión entre personajes de una manera muy natural, entre un chico y una chica. Y también trata, pues, obviamente, pues, el tema del clasismo en aquella época, que condicionaba a muchísima gente, pues, no, gente que no podía, pues, desarrollarse por sí misma, ni económicamente, ni intelectualmente, ni nada, porque obviamente, pues, había sectores de la población en el siglo XIX, me imagino, Luis, uh-huh, que no tenían acceso a la educación, no tenían acceso a nada, y entonces pues efectivamente este personaje, no quiero hablar desde un punto de vista políticamente correcto, pero son personajes pues que al verse en un entorno en el que las posibilidades son mínimas, pues tienden a...
3: Bueno, te voy a decir una cosa.
1: Sí.
3: En Inglaterra precisamente no era de las zonas que más que peor educación había del mundo en aquel momento. Sí. Aunque la situación de la clase obrera británica en el siglo XIX era terrible, terrorífica, de las peores del mundo, la instrucción no era de la peor, era bastante mejor que en España, porque claro, debido a que había una industrialización tan grande, pues claro, la gente que trabajaba en las fábricas pues tenían que saber leer pues las instrucciones de las máquinas, las marcas de las máquinas, de los productos, etcétera, de dónde venían, para qué servían, con lo cual pues el analfabetismo era bastante reducido.
1: Exactamente. Y...
3: Otra cosa es la calidad de la lectura, claro, que ha sido mala hasta el día de hoy.
1: Bueno, la revolución industrial en Inglaterra partió el ferrocarril y luego pues unos planes urbanísticos industriales y tal, pues importantes, me imagino.
3: La revolución industrial en realidad comenzó antes de la máquina de vapor, ¿eh?
1: Antes, sí.
3: Sí, comenzó con el cilindro de Newcomen, que fue la primera aplicación práctica de la energía de vapor para la industria, para las minas. Era una bomba de agua que funcionaba quemando vapor. Fue la primera aplicación que se hizo de una máquina industrial, que no funcionará ni con el viento, ni con el agua, ni con la fuerza de los animales, ni con la fuerza bruta humana.
0: Hay que decir que bueno, que la máquina de vapor se inventó en 1765 con James Watt, y está diciendo Luis que apareció unas décadas antes, la primera revolución industrial en Inglaterra, ¿verdad, Luis?
3: Sí, la revolución industrial en Inglaterra se considera que comenzó con el cilindro de Newcomen.
0: ¿Sabes más o menos sobre qué década fue del siglo XVIII?
3: Pues creo que fue 1710 o por ahí.
0: Bueno, lo podemos mirar nosotros, no te preocupes, míralo tú, Alfonso. No obstante, hay que decir que bueno, que Inglaterra lógicamente se adelantó al resto de Europa a nivel de industrialización.
3: Es que gente y que ya el siglo XIX con Watt y con Stephenson y no comenzó antes.
0: Sí, sí.
3: Comenzó antes, porque se considera que la primera aplicación. Aquí está, un momento. A ver, Thomas Newcomen. Thomas Newcomen fue el que inventó la máquina esta para bombear agua. 1663-1729. Construyó la primera máquina de vapor atmosférico.
2: ¿En qué año?
3: Espera un momento.
1: Mira, pues...
0: Lo que yo en historia, cuando estudio historia, dicen los historiadores, o al menos lo que estudié yo, que igual esto se ha revisado en las últimas décadas, pero cuando terminé yo de estudiar historia en 1999, recuerdo que la fecha que nos ponían como el comienzo de la primera revolución industrial, la que hubo en Inglaterra, era 1750, pero bueno, puede que unas décadas antes...
3: 1708.
0: Sin embargo, ya te digo, los libros hablan de 1750 como el arranque de la primera revolución industrial, Luis.
3: No, o sea, eso se ha revisionado a día de hoy y se considera que la revolución industrial comenzó con el cilindro de Newcomen, que fue la primera máquina para bombear agua que no funcionaba dándole una manivela, sino quemando agua.
0: Fíjate, 1708, que estás diciendo tú que es la fecha, Luis, cuando en 1708 había algunas regiones de la Europa Oriental que estaban todavía en pleno feudalismo, y Inglaterra ya estaba con revolución industrial. Es impresionante la diferencia que hubo en el avance tecnológico industrial entre el occidente europeo y el oriente, porque recordemos que en Rumanía, Bulgaria, todos estos países del este, en el siglo XVIII, algunos países estaban todavía en pleno feudalismo, y sin embargo Inglaterra pues prácticamente sacaba un siglo de ventaja al resto de Europa.
3: Sí, sí.
0: Era impresionante.
3: En 1800 ya pasaba del millón de habitantes Londres, que era la ciudad más grande del mundo y con mucha diferencia en aquel momento.
0: Más incluso que algunas ciudades de la América Española, porque creo que... Sí. Es que creo que durante un tiempo hubo alguna ciudad, no sé si fue en México, que llegó...
3: En el momento en el que te acabo de decir, sí.
0: En el momento, sí. Puede ser que igual había alguna ciudad americana en la época de los virreinatos americanos, que tuviera en ese momento más habitantes que Londres. Perfectamente, puede que ya en el siglo XVIII ya fuera Londres mucho más habitada que esas ciudades americanas y fuera la primera urbe del mundo en población.
1: Mira, David, hay una novela que se llama Tom Jones, que habla sobre el ascenso social, ironiza sobre el ascenso social.
3: Y así de gordo ese libro.
1: Efectivamente.
3: Es enorme.
1: Que Tony Richardson la llevó al cine. Y habla pues un personaje que resulta que al final de la película es un noble, es el hijo bastardo de un noble, y al principio pues es un granjero, un paria, que va pues las vicisitudes del personaje durante la película, y al final pues te retrata la época del siglo XVIII, y todo el entorno y el contexto histórico. Tony Richardson pertenecía al grupo Free Cinema del cine inglés de los años 60, que se ocuparon pues eso de tratar un cine que hasta entonces pues había sido muy eludido en las películas, como La soledad del corredor de fondo, Tom Jones, etcétera. Y entonces, y también Barry Lyndon de Stanley Kubrick habla sobre el arribismo del siglo XVIII, un señor de origen campestre que intenta ascender utilizando todos los medios posibles, que es un poco una crónica del típico arribista contemporáneo, ¿no? De que utiliza todos los medios para ascender socialmente o que él cree que asciende. Y entonces, pues la película de Kubrick habla un poco, un retrato atemporal, cuenta una historia que se puede trasladar perfectamente a la época actual. ¿Qué opinas del Barry Lyndon de Stanley Kubrick?
4: Alfonso, como vuelvas a levantar la voz, me levanto y me voy.
0: Ahora estamos escuchando La misión, el Gabriel Soboe, de Ennio Morricone. Adelante, Alberto.
1: No, estamos hablando de Barry Lyndon sobre la revista, sobre lo que la actitud de un personaje, pues que utiliza todo el tipo de artimañas para ascender socialmente y al final acaba totalmente solo, arruinado y con unas circunstancias bastante adversas. Pero bueno, por cierto, esta música que se oye de La misión, de Ennio Morricone, bastante buena.
0: Yo la quiero para mi funeral, esta música, es maravillosa.
1: Música jesuítica y tal.
0: Totalmente. Ennio Morricone, bueno, el gran Ennio Morricone.
1: Mira, William Wyler, pues como hemos comentado antes, dirigió la primera adaptación en el 39 de Cumbres Borrascosas, pero lo que no sabía es que Luis Buñuel, en el año 1954, dirigió Abismos de Pasión con Jorge Mistral de protagonista, que por cierto es una película muy arrebatada, que se acerca mucho al libro, y hay un momento que además Buñuel para esta película utilizó música de Wagner, en el que Jorge Mistral atraviesa de un salto una ventana que es bastante cómica, no cómica, patética y a la vez bastante romántica a la vez. Y es una película, pues efectivamente, que es una de las mejores adaptaciones que se ha hecho sobre la novela de Emily Brontë, Abismos de Pasión. ¿La habéis visto alguno de vosotros la película, tú, Luis? ¿La has visto? De Abismos de Pasión. Una película que muy interesante. Jorge Mistral hace una interpretación bastante buena. Es una película muy arrebatada, muy mezcla lo que es, imaginaos, la visión de un aragonés de Calanda con literatura romántica inglesa con un toque mexicano. Es un cóctel explosivo, pero por lo visto que supo conjugar todos los elementos, supo Buñuel, y una película que roza la obra maestra. Luego tenemos también el año 2009 una adaptación que se hizo para la televisión, una miniserie con Tom Hardy. Acordaros que Tom Hardy es el protagonista de el nuevo Mad Max del Guerrero de la Carretera. Y que esa película, pues la serie esta no he tenido ocasión de verla, pero según las críticas dicen que está bastante bien. Y ahí está, las adaptaciones más destacadas sobre la novela de Emily Brontë. Y bueno, pues ahora para analizar la película, bueno, que estaba...
2: Y bueno, perdón, Alberto, también hay una versión de 1998 para la televisión hecha en Gran Bretaña. Para la televisión británica, no sé de qué reproductora es, pero era una versión para la televisión o telefilme hecha en Gran Bretaña en 1998.
1: Sí, bueno, y bueno, hablando a colación, bueno, para seguir analizando la película, el estreno, la última versión del 2026, pues he dicho antes, la película de Esmeral Fenner, yo creo que aparte de... Es el tratamiento, por ejemplo, de las relaciones entre los personajes, que me parece que se aleja un poco de lo del espíritu original del libro, como he comentado antes, que es confundir pasión y amor con una cierta relación enfermiza, pero ya no de un cierto masoquismo, sino de una visión que podemos tener de las relaciones interpersonales con el sexo como algo enfermizo, como algo muy puritano, como una versión muy americana. Pasamos de la versión de Arnold, que es más naturalista, más directa, reflejando los páramos a través de una visión casi documental de la naturaleza, las brumas, el paisaje inglés, las tormentas, todo lo que es la iconografía típica y tópica de tal, pero grabada como si fuera un documental con los personajes integrados en el entorno, dando una visión, pues eso, impresionismo, expresionismo así naturalista, una película muy interesante. Y esta quiere, yo creo que quiere abarcar, vamos a ver, es una película muy ambigua porque, vamos a ver, tú cómo reflejas lo que estuvimos hablando el otro día, de nuevas adaptaciones para conseguir, cómo consigues captar la atención del nuevo público a través de las novelas clásicas, que por cierto hay que pensar que es una novela escrita por una chica del siglo XIX con 28 años, que no tuvo, no se le conoce ningún tipo de relación, que murió de tuberculosis con 30 y que tenía unas relaciones muy una persona muy introvertida, que no se relacionaba mucho con su entorno y apenas se le conocían amistades ni nada, que escribió una novela bastante extensa, tan apasionada, tan original, nunca se había escrito algo como eso. Y entonces, pues en una película, que estamos hablando de una persona de 28 años, no estamos hablando de una persona, una película, una novela gris, pesada, pesimista, etcétera, sino habla pues del mundo interior de una chica de inglesa. Y a mí lo que me extraña, que claro, que es una adaptación de un clásico, pero es una novela que obviamente es intemporal, es una película que se puede adaptar perfectamente a la época actual. Y sin embargo, pues nada, en esta pues se introducen elementos pues de música, bueno, música contemporánea, música electrónica y tal, pero que a mí no me parece nada mal si consigue captar realmente lo que es el contenido de la novela.
0: Alberto, quiere hacer una puntualización, Alfonso. Adelante, Alfonso.
2: A ver, respecto a lo que dices, a ver, yo quiero decir alguna cosita. Vaya por delante una aclaración. Yo no he leído la novela de Emily Brontë. Entonces, mi crítica, pues, la voy a hacer desde el punto de vista del espectador. Pero lo que y preguntándome, haciéndome una pregunta, lo que cabría preguntarse si la película es capaz de transmitir la tormenta de pasiones que promete su título, o sea, la tormenta de pasiones que narra la novela.
1: La película.
2: Se puede plantear el siguiente planteamiento, valga la redundancia. Si la obra.
0: Alfonso, reconoce que estás leyendo Film Affinity. Que no pasa nada.
2: Pero Alfonso, cabronazo, hijo puta, ¿por qué lo has dicho? Joder, que eres un cabronazo. Estoy intentando dar una opinión. Es una opinión que es que yo, según por lo que he leído, estoy de acuerdo con ella. Y es para contraponer la opinión de Alberto.
0: Alfonso, los insultos sobran. Bueno, ¿vale? Y no pasa nada porque estés de acuerdo con una crítica, pero acláralo, porque si no la gente va a poder leer la crítica de Film Affinity y va a ver que coincide plenamente con lo que dices tú. Aquí tenemos que aportar algo nuevo.
2: Te pido disculpas por los insultos y te pido excusas y disculpas. Y me pido disculpas por mí, o sea, perdón por mi lenguaje. Pero yo quiero hacer un planteamiento. Que es que yo he leído algunas cosas y las quiero leer aquí porque estoy de acuerdo con ellas. Y como he dicho antes, también para contraponerlo con lo que ha dicho Alberto. Entonces, para empezar, cabría preguntarse si la obra original, si la obra original es la mitad de compleja de lo que dicen, la película hace algo por demostrarlo o se queda en la superficie de un drama de época. Y por otra parte, eso para empezar. Y por otra parte, alguna otra cosa que respecto al estilo estéticamente hablando de la película. Pero respecto a lo primero, a ver, no sé qué es lo que puedes decir, Alberto.
1: La película va buscando un estilo, pero no lo encuentra. Son tres películas distintas. Empieza los primeros 10 minutos. Es como una especie de carnaval grotesco sobre la crueldad del ser humano, muy barroco, siguiendo un poco los pasos, parece como un Tim Burton, pero totalmente macabro para adultos. Y luego la película se vuelve bastante cobarde porque no sabe encontrar el tono. Me parece una película muy puritana, muy conservadora, porque confunde el sexo con algo como sucio, desagradable o algo.
2: Ahí se allá se abres otro melón, o sea, abres otro. Con esta cosa yo puedo replicar algo que yo creo que en esta película se ve bien la diferencia entre el amor y el sexo, porque el noviazgo juvenil de Kathy y Heathcliff se aman, o sea, y follan, o sea, tienen, o sea, sexo, es sexo, bueno, sexo con amor, ¿vale? Sexo con amor. Y en cambio Heathcliff, o sea, perdón, Catherine luego se casa con otro hombre, con un matrimonio de conveniencia, con un hombre que realmente no, al que no ama, o sea, tiene un hijo con él, entonces ya sería, pues eso, se puede decir que es sexo sin amor, y porque no le quiere, porque es un matrimonio de conveniencia, y en cambio el noviazgo con Heathcliff es, o sea, le quieres, es amor con sexo.
1: Vamos a ver, el problema de la película, vamos a ver, en la película se supone que es amor y pasión. Tú, después del sexo hay diálogo y hay comunicación, te quiero decir.
2: Bueno, pero a ver, o sea, ¿quieres decir que aquí no hay diálogo? Claro que no hay diálogo, porque es sexo salvaje y porque el Heathcliff es un bruto, es un animal primario. Mira,
0: absolutamente lo que he dicho yo antes.
1: Pero vamos a ver, el tema de la película exactamente es un libro que está escrito por una escritora de 29 años en el siglo XIX que apenas tenía relaciones sociales. Entonces, ¿la película de qué está hablando? Aparte de...
2: Hombre, pero es que la novela yo creo que habla de los matrimonios de conveniencia, las apariencias en la sociedad y el clasismo y
1: exactamente. Eso es lo que iba, si me dejas acabar. En el siglo XIX, el romanticismo, uno de los temas que trata es pues un discurso antivictoriano, anticonservador, no exactamente burgués. Pero exactamente, están hablando de las cosas que no son pacatas, debo decir, que entre pues la hipocresía imperante en la época, en según qué sectores. Pero claro, una cosa es lo que está imperante y otra cosa la vida de cada uno individualmente, porque puedes llegar a ser un cínico, y un cínico hace lo que le da la gana, pero va de conservador. Un conservador muchas veces tiene una patina de cinismo, que una cosa es lo que practicas dentro y otra cosa es lo que haces en la calle. Y simplemente estoy hablando pues de las relaciones entre dos personas del siglo XIX, donde tienen no lo tienen fácil. Es lo que estaba leyendo, un comentario, que podían huir de juntarse ellos y huir de la situación, y que les gusta tener las relaciones un poco. Pero básicamente es aquí que es lo importante. Tú, por ejemplo, grabas los Yorkshires o los páramos, las brumas, que sí, que están bien, que son muy tópicos, pero si esto partes de un paisaje, que en la película apenas se ve el paisaje como protagonista principal del libro, que es el paisaje, ¿tú qué opinas, Luis? El paisaje inglés, ¿cómo repercute en las relaciones, etcétera, y como un personaje más, y como hemos comentado antes, como metáfora interior del sujeto?
3: Curiosamente, en Inglaterra no hay muchos páramos. No los hay.
1: Claro, pero el...
3: En Irlanda, por ejemplo, sí, que abundan bastante, pero en...
1: Pero como metáfora, el páramo.
3: En Inglaterra sí, pero vamos...
1: Pero puede ser un bosque, puede ser cualquier, o incluso una calle de una ciudad.
3: Pero vamos, la señorita Bronte, que yo sepa, paramos, yo creo que no vivió ni en su vida.
1: Pero claro, sí.
3: Porque no salió de su casa, o sea que...
1: Claro, exactamente. Hay también una película de Terence Davis sobre otra escritora, que Emily Dickinson, que también es...
3: Lo mismo, no salió de su casa. En Inglaterra lo que más abundan son campos de cultivo y praderas, pero paramos... Paramos y bosques...
1: Contados,
3: si hablamos, de muy poco.
1: Si hablamos el paisaje como metáfora, obviamente esto lo trasladas a una ciudad o...
3: Te lo digo porque he vivido en Inglaterra, o sea, sé de lo que hablo.
0: ¿Conoces la zona de Yorkshire, Luis, que es donde sucede la acción en Cumbres Borrascosas? Es en el norte de Inglaterra, Yorkshire.
3: Yorkshire, que
0: creo que es una zona donde hay muchas tormentas.
3: El noroeste.
0: Hay muchas tormentas en esa zona, creo. Algo que se refleja en la película.
1: No, pero claro, el problema es que es el artificio de la película. Tú buscas un cierto barroquismo, como hacía Fellini, por ejemplo, que a través del exceso, la puesta en escena, el barroquismo, pues también reflejas los personajes como son. Porque claro, una cosa es muchas veces el entorno, por ejemplo, la decoración, los personajes. Pero en este caso no está muy conseguido, porque los decorados, la fotografía son... lo que es el componente, no creo exactamente, es una película que no tiene en claro realmente el enfoque ni tiene hacia qué camino, hacia dónde depara todo el desarrollo de la película.
2: Pues perdona que te diga, yo que no estoy de acuerdo, pero en el sentido de que si le han dado un enfoque estilísticamente hablando, si tiene un enfoque, una estructura estilísticamente hablando, clara, que es lo otro que yo quería argumentar. Es el tratamiento del color, y voy a analizar la película desde el punto de vista del tratamiento del color. El tratamiento del color es...
0: Además, el otro día ya adelantaste, ¿no? Sí. Que el azul era el color del amor en esta película.
2: Sí, déjame que me argumentar. El tratamiento del color es meticuloso, con una simbología de rojos para la herida, blancos para la muerte y negros para la oscuridad del alma. Y luego, por otra parte, se puede decir también volviendo con los colores que atraviesan el metraje con una simbología muy pensada son tres: el rojo como pasión y herida, como he dicho antes; el blanco como frío, ausencia, muerte y anhelo de eternidad; y el negro como oscuridad del alma, cuando el amor se vive desde el orgullo, la envidia y la revancha.
1: Pero claro,
2: y el azul, que es lo que yo dije el otro día por teléfono, está presente como signo y está presente en los diálogos entre Catherine y Heathcliff. Es el único abismo de luz que deja entrever el filme. Y con él, el director parece expresar lo radical, dramático y terrible que puede ser amar a alguien, incluso cuando el azul existe, es decir, cuando el anhelo verdadero sigue latiendo. Y en definitiva emerge como un título poderoso en lo visual, pero quizás tremendamente banalizado en el fondo.
1: Es que tú puedes ser todo lo pretencioso que quieras, puedes experimentar con el color, pero si no llevas a buen puerto a la película, tú te pones como en plan Peter Greenaway cuando hizo la película El contrato del dibujante, está lleno de metáforas mitológicas, puedes utilizar el color como te dé la gana, pero si no sabes llevar a buen puerto a la película, igual te da como si utilizas símbolos exquisitos de encriptados o lo que te dé la gana. La película, no creo, no puedes hablar de la influencia del color para justificar una película tan mediocre como esta, eso es sin duda, vamos.
2: Bueno, pues yo lo he encontrado cuando la primera vez que he visto la peli, que vi la película, la segunda también, claro, pues como una película de época. Los vestuarios están muy, el vestuario está muy bien, obviamente, y a ver, se han gastado el presupuesto. ¿Sabes cuál ha sido el presupuesto de esta película de la Warner? $80 millones.
1: Pues seguramente se lo habrá llevado la protagonista mitad.
0: No está nada mal, es un presupuesto importante, Alfonso. A mí lo que me gustaría apuntar, a mí la película me gustó bastante, como he dicho antes, en este caso difiero de Alberto, pero ¿os dais cuenta que hay una parte de la película, la de la boda y tal, que parece como un videoclip y recuerda un poco a la película de María Antonieta de 2007, que también es un videoclip interminable, las mujeres de Versalles comiendo pasteles, música rock? Hay un momento donde la película parece un videoclip, que es precisamente cuando coincide con la boda, cuando ella se va a vivir con el rico, que hay un momento que los colores, el movimiento de cámara es como un videoclip. No dura mucho, pero es muy significativo esa especie como de videoclip que hay insertado dentro de la película cuando ella se casa.
1: Es que, David, vamos a ver, si tú estás hablando un discurso de clases y tal, y añades lo de la película de María Antonieta de Sofía Coppola, la hija de Coppola, que iba María Antonieta en la película con zapatillas de deporte, pues tú, por ejemplo, coges elementos, quieres, pues exactamente, es lo que estábamos hablando el otro día, que coges un contexto, ya que si nos ponemos pedantes, en plan un poco... la película de María Antonieta de Coppola hace un retrato sobre la ¿cómo te diría yo? La desidia, bueno, el papel de la monarquía, bueno, la ¿cómo te cómo bueno, sí, la ausencia, o sea, es que son un grupo, viven en una burbuja, empezando por ahí.
0: Absolutamente.
1: Y habla un poco, pues,
0: habla de la frivolidad.
1: El poco contacto que tienen los de la corte.
0: Con la realidad.
1: O eso es lo que nos creemos nosotros, que es un personas que viven ajenos a los problemas que hay en la calle. Esa es la versión oficial. Yo, pues bueno, eso.
0: Hombre, pasando lo que pasó en la Revolución Francesa, algo me dice que el pueblo pensaba precisamente eso, que vivían al margen de la realidad los monarcas y también la clase noble.
2: ¿Sabes lo que escribió en su diario el rey francés el 14 de julio de 1789?
0: Ese fue el día de la toma de la Bastilla.
2: Sí, ¿y sabes lo que escribió en su diario el rey? Nada que reseñar.
0: El mismísimo Luis XVI, que en 1793 sería decapitado.
2: ¿Sabes por...? Pero no se enteraba de nada, pero... ¿Sabes por qué? Bueno, porque... Y la razón por la que escribió eso fue porque había ido de caza y no
0: había... ¿No se había enterado?
2: No, había ido de caza y no había cazado nada. Y entonces escribió en su diario, nada que reseñar.
1: No, en la subida del pan...
0: Muy irónico, la verdad.
1: No, en la subida del pan, en aquella época, pues se aprovecharon que la gente tenía pocos medios...
0: Ese fue uno de los desencadenantes, efectivamente, la subida del pan en Francia, bueno, sobre todo en París. Bueno,
2: que es cuando se le atribuye a la reina la famosa frase, ¡que coman pasteles!
1: Bueno, pero...
0: Habla más bajo, Alfonso, que vas a saturar.
2: Creo que en realidad es una leyenda urbana, pero bueno, se le atribuye...
0: Seguramente.
2: Se le atribuye a esa frase.
1: De todos modos, como habréis visto, lo de la referencia a las zapatillas de María Antonieta, es obvio que hoy en día pues los precios de la comida pues tampoco es que sean muy bajos, la verdad.
2: Las zapatillas de María Antonieta eran zapatillas deportivas.
1: Sí, zapatillas deportivas.
0: Es que tienes que ver la de María Antonieta, creo que es de 2006, de Sofía Coppola. Es una película alucinante. No es que sea una película brillante, pero es realmente una película muy singular, donde la música y la historia van cada uno en paralelo, porque lógicamente es una música que nada tiene que ver con la época versallesca.
2: Claro. Eso de las zapatillas de la reina Antonieta me ha recordado una cosa que...
0: Bueno, y ponen música rock en la película.
2: Sí, pero eso de las zapatillas de la reina Antonieta me ha recordado una cosa, que en la asignatura de prehistoria neolítico, el cazadores recolectores le pedía... Tenía que hacer una imagen del neolítico, de un cazador, de cazadores recolectores en el neolítico, se lo pedía a Google Gemini y la imagen que me puso de los habitantes de la cueva, uno de ellos tenía zapatillas. Así me lo puso Google Gemini. Una zapatilla, un neolítico con zapatillas.
1: Bueno, hay otro personaje del romanticismo inglés, que es Lord Byron, que por cierto, Gonzalo Suárez dirigió una película Remando al viento, y bueno, contaba pues el encuentro entre varios personajes muy famosos en una villa, entre los que se encontraba Mary Shelley y...
2: Cuenta la gestación de Frankenstein o El moderno Prometeo y otras obras que escribieron los otros escritores, como El vampiro de Polidori. Y está basado en un hecho real, que fue cuando hubo un volcán en 1815, hubo un volcán en, creo que fue en Indonesia, si no me equivoco, que bueno, que echó una cantidad de ceniza en la atmósfera, o sea,
4: que aquel año no
2: hubo verano, o sea, le llegó la ceniza, que llegó a Europa, y aquel año no hubo verano. Y entonces se fue, cuando se juntaron allí, se reunieron allí en Suiza, a las orillas del lago Lemán, en ese momento, en el año que no hubo verano, y crearon esas obras maestras.
0: A mí lo que me sorprende, ahora Luis, si quieres me lo aclaras, me sorprende que ya en 1815, aunque evidentemente no llegaría en tiempo real, porque lógicamente ni había móviles, ni había internet, ni había nada, pero que me sorprende que ya en 1815 en Occidente se tenían noticias con una cierta velocidad de lo que pasaba pues a muchos kilómetros. En estos momentos hablamos de que Indonesia está en el Índico y Europa Occidental, fíjate lo lejos que está.
4: No, los motivos de por qué aquel año no hubo verano se supieron mucho después, ojo.
0: Te quería preguntar, ¿qué escritos precisamente hablan, precisamente dan fe de que ocurrió eso en ese volcán de Indonesia? ¿Qué es 50 años después? Yo pregunto, que no lo sé.
4: No tengo ni idea.
0: Pero no fue algo inmediato, porque las noticias allí tardaban mucho en llegar de un lado a otro del mundo.
4: No, en cuanto se inventó el telégrafo, que no se inventó muchos años después, sí, pero en aquel momento sí que se tardaba, sí.
0: Por eso. Adelante, Alberto.
1: ¿Tú la película de Luis de Remando al viento la has visto, de Gonzalo Suárez?
4: No.
1: No la has visto. Pues además salía una de las primeras películas de Lord Byron, el papel de Lord Byron estuvo interpretado por Hugh Grant, el actor de Cuatro veas un funeral, O sea, la película no la has visto. Gonzalo Suárez, el director, ¿lo conoces?
3: No.
1: Pero el encuentro entre Mary Shelley, Percy Shelley y Byron lo conocías.
3: Sí.
1: Sí, que por cierto, Ken Russell dirigió una película titulada Gothic que trataba el mismo tema. Y en la película de Mary Shelley, la última que se estrenó, también sale el encuentro. ¿Tú qué opinas sobre esto? El encuentro este mítico entre Percy, Mary y Lord Byron.
3: Y Polidori.
1: Y Polidori, el autor del vampiro, claro, el mayordomo de Byron.
3: Coño, fue muy importante, pero para la historia de la literatura. O sea, sobre todo para la novela de Frankenstein de Mary Shelley. Puede considerarse que es el inicio de la ciencia ficción, que no es poco.
1: Pero Mary Shelley escribió Frankenstein con 18 años.
3: Sí, increíble.
0: Ostras, era un adolescente, qué fuerte, qué fuerte.
3: Yo he tenido una primera edición en inglés en la mano del Frankenstein de Mary Shelley, que la tenía un amigo mío ya fallecido.
0: En otro programa habrá que hablar, Alberto, también de la nueva versión de Frankenstein que ha dirigido Guillermo del Toro, que creo que ha sido un éxito. Yo la tuve la oportunidad de ver en Netflix hace unos meses y esa nueva versión de Frankenstein creo que otro día podríamos comentarla.
1: Bueno, Frankenstein de Guillermo del Toro, que es ilustrador, profesor de cine mexicano, pues entonces ha llevado la novela a su terreno y ha convertido en una película magnífica.
0: Extraordinaria.
1: También, que es, Guillermo del Toro en sí es un personaje romántico también. Y la película pues es un desfase de visual, de creativo impresionante. Que por cierto, el monstruo de Frankenstein está interpretado por Jacob Elordi, el protagonista de
0: Cumbres Borrascosas. Efectivamente, es que lo he dicho también por eso.
1: Que fue nominado al Globo de Oro. Ambos actores, el doctor Frankenstein y el monstruo de Frankenstein, que aquí en España la gente se alía y confunde una cosa con otra. Pero bueno, el libro de...
0: ¿Cómo se llama el actor que interpreta al doctor en la nueva versión de Frankenstein y Guillermo del Toro? Es el protagonista de Caballero Luna, pero no me acuerdo cómo se llama.
1: El Caballero Luna y el actor de la serie de... La película de las Grandes Galaxias.
0: Sí, pero ¿cómo se llama? El de Rogue One. Pero es que no me sale el nombre del actor.
1: No, Rogue One no sale.
0: No sale en Rogue One, pues en otra de las de Star Wars. En la serie, creo.
1: Sí, pues la película la has visto tú, la de Frankenstein de Guillermo del Toro.
0: Sí, la he visto y me gustó muchísimo. Me entretuvo mucho, me pareció apasionante, muy romántica. El final es espectacular, me encantó la película. Es muy gótica, es verdad. Gótica en el sentido, digamos, estilístico, en el sentido ornamental, pero me gustó mucho. También tengo que decir que no he leído la novela de Mary Shelley, claro. Entonces no puedo decir hasta qué punto me parece bien adaptada con respecto a la novela de Mary Shelley, pero la película de Guillermo del Toro me pareció muy bonita. Y es un poco el mundo romántico, fantástico, de Guillermo del Toro, que ya vimos en la película esta fantástica, en la del Laberinto del Fauno. Me recordó un poquito en su estética al Laberinto del Fauno y verdaderamente cómo se nota que es un gran ilustrador Guillermo del Toro, porque hace películas que son visualmente potentísimas.
1: Claro,
0: muy bonitas de ver.
1: El problema del Laberinto del Fauno, que es una película que retrataba, es una película, un escape ante la guerra civil.
0: Sí, es más compleja de representar. Me parece más compleja el Laberinto del Fauno.
1: Frankenstein, yo creo que trata otros temas también complejos sobre los límites de la ciencia, el progreso, la modernidad. Y bueno, y si haces un análisis a fondo y también pues un sobre la creación en sí misma, ¿no? Es una que refleja muy bien este ambiente que hemos comentado antes, fantasmagórico del romanticismo, de pues desde elementos fantásticos del imaginario medieval hasta las mitologías, etcétera, ¿no? Es una película, es un libro muy interesante. Hombre, es un libro de 100. ¿Cuántas páginas debe tener Frankenstein? Un poco más de 100.
3: No, no es muy extenso.
1: No es muy extenso.
0: No se puede.

0: las películas más conseguidas. Oscar Isaac, que también hace de padre del, del, en la película de Dune, el padre del protagonista, el Atreides, ¿no? De
1: Paul Atreides, Paul Atreides.
0: Paul Atreides,
1: Paul Atreides, el, eso es.
0: El duque Atreides.
1: Sí, el mayor, o sea, el padre, perdón, el padre lo interpreta Oscar Isaac, efectivamente, en Dune parte 1, efectivamente, que ya sabemos todos cómo acaba el duque, a mitad de la primera parte de Dune, evidentemente, que interpreta a Oscar Isaac, que es el padre, digamos, del papel que interpreta Timothy Calamet, que hace el papel de Paul Atreides, el hijo del duque.
0: Sí, que esa película, por cierto, las dos primeras partes son del primer libro, y si llevan a cabo la adaptación del segundo libro, más de uno se va a llevar una sorpresa, porque tiene una estructura muy compleja y un desenlace bastante
1: Un día estuve debatiendo con Alfonso sobre el número de libros de Dune. ¿Cuántos libros tiene la saga de Dune? Porque es una de las sagas más largas de la historia, Alfonso.
2: Creo que tiene siete libros, si quiero recordar.
1: Siete libros, es impresionante.
2: Los libros de Frank Herbert buscaron a negros para continuar la saga, o sea que es que en total creo que son muchos más.
1: Sí, sí, posiblemente.
3: Pero Yo creo que son cinco, pero como murió el autor original o su hijo lo continuó y su hijo lo continuó, vamos.
1: Pero Luis, tú que conoces un poco la saga, aunque sea por encima, los primeros libros, los importantes, son todos de los años 60 y 70, son libros muy viejos. Y
2: hombre, chico, no me digas que un libro de los años 60 son libros muy viejos.
1: Vale, me refiero.
4: Bueno, un libro muy viejo es El Quijote, la
1: Fábrica de Hermes. Vale. Bueno, que no nos quedemos en la superficie y debatamos sobre chorradas. Lo que quiero decir es que son libros que se ha hecho la película de Dune, la primera versión creo que es del 85, que es la de David Lynch. Quiere decir que se tardó mucho tiempo en adaptar esa saga, seguramente porque era difícil de representar todavía en los años 60 con los medios que había técnicos en esa época.
2: Más tarde en adaptarse El Señor de los Anillos, pero bueno, aquí no estamos perdiendo.
1: Bueno, es que El Señor de los Anillos, claro, es súper complicado de representar. Tienes que tener, lógicamente, unos medios técnicos brutales.
0: Vamos a ver.
1: Que fueron los que encontró Peter Jackson en 2001. Exactamente, adelante, Alberto.
0: Alejandro Jodorowsky intentó llevar a cabo una adaptación del villano de Dune. Estuvo a punto de interpretarlo Salvador Dalí, por cierto.
2: ¿Ah, sí?
0: Sí. Existe un documental.
2: Es verdad, ahora que lo dices y me ha venido. Me he expresado la cabeza, es cierto. Wow.
0: Existe un documental sobre la preproducción del proyecto de Jodorowsky sobre el libro de Dune, que no se llevó a cabo. Puede haber sido una película bastante interesante. Del autor del topo, etcétera. Jodorowsky, ¿sabéis quién es? Alejandro Jodorowsky, el gurú este de que lee las cartas y las manos y tal, y está muy en boga y tal. Pero bueno. Pero además, Frankenstein, fijaros que en el año... Hay una película muda que ahora no recuerdo de qué año es, pero en el año 31, James Whale dirigió Frankenstein, que la gente se piensa que... Al libro no se parece demasiado tampoco, ¿no? La adaptación del año 31 de la Universal coge un poco la superficie del tema y el estudio Universal llevó la película a...
2: Yo recuerdo que leí el libro después de ver la película de los años 30 y yo dije, no sé, aquí me están contando otra historia, no...
0: Sí, además que no sale ni el prólogo del libro, que sucede en los polos.
2: ¿Dónde está la electricidad? ¿Dónde está la tormenta? ¿Dónde están los tornillos? ¿Dónde...? O sea, yo digo, no sé.
0: Se creó un icono de un personaje que no es... que al libro se parece muy poco, por cierto. Pero bueno, es una película muy interesante porque...
3: La versión más fiel es quizá la de Kenneth Branagh.
0: Es que Kenneth Branagh...
1: Yo esa no la he visto, pero tengo que verla para compararla con la de Benicio del Toro. Guillermo del Toro.
4: Yo he visto la de Guillermo del Toro.
1: Vale, es que es una cosa que tenemos que hacer. Yo tengo que ver la de Kenneth Branagh, que creo que es de 1993, y tú tienes que ver la de Guillermo del Toro, que es de 2025.
0: Bueno, también hay que ver la novia de Frankenstein, que es la continuación del Frankenstein de James Whale.
3: Han hecho un remake que lo van a estrenar dentro de poco, de La novia de Frankenstein, que se titula La novia.
0: Pero la novia
1: Alfonso,
0: de Frankenstein,
1: no interrumpas, Alberto. Adelante, Alberto.
0: La novia de Frankenstein, la verdad, Luis, es que sí que tiene un toque, sí que se parece un poco al libro, pero más que la estructura... pero vamos, eso no quita que La novia de Frankenstein sea una obra maestra del cine, aunque sea una... ¿Ves, por ejemplo, La novia de Frankenstein es una obra maestra? No es fiel al libro, pero es una película muy inteligente, que tiene una estructura y tiene, pues, es una película bastante brillante y una de las mejores de la historia del cine.
2: Ahí está. Es que es lo que digo yo. O sea, hay gente que dice el lore, el lore, el lore que tanto se menciona ahora. Es que

0: ser respetadores, que son respetadores. Yo hace tiempo que digo lo mismo. A mí me importa un pito que no se respete el lore, siempre y cuando lo que hagan sea divertido.
1: Sí, o sea, una película...
0: Pero si no respetas el lore y lo que me está sacando nuevo no aporta nada, pues te lo podrías haber metido donde... Bueno,
1: eso. Claro, es que la película también, estas películas son deudoras del expresionismo alemán, porque además utilizaban Carl Freund con la película de la momia, que dirigió, sí, la película de la momia. Y bueno, pues reflejaban un poco la época y el contexto, ¿no? Del periodo de entreguerras, la Segunda Guerra Mundial, y eso son Frankensteins, y pues de su época, y que reflejan, pues eso, son mascaradas de góticas, pero de otro tipo. Es más, son más expresionistas que románticas.
0: En aquella época había una lucha sobre la supremacía cultural cinematográfica en el mundo entre Alemania y Estados Unidos.
1: Exactamente.
2: Bueno, y también la Unión Soviética, ¿eh? Alemania, Estados Unidos y la Unión Soviética. Lo que pasa es que el cine expresionista no triunfó en Unión Soviética, pero si hablamos del cine en general, yo creo que en los años 20 había una rivalidad muy grande entre Alemania, Estados Unidos y la Unión Soviética.
0: Esa supremacía la ganó Estados Unidos, pero no en los sets de producción, sino en la guerra directamente, que fue donde alcanzó la supremacía no solo militar, sino económica, cultural y de todo.
1: Bueno, luego en los años 50 se creó en Inglaterra una productora, la Hammer Films, que Terence Fisher dirigió otra adaptación de Frankenstein, que en este caso era... las producciones de la Hammer son también... visiones que, bueno, el Drácula de Terence Fisher, pues tal vez sea uno de los más fieles que se han hecho hasta ahora, de un personaje que es muy abstracto, muy impulsivo, etcétera, etcétera. Y bueno, el Frankenstein de la Hammer, pues es una... La Hammer eran producciones muy modestas que las distribuían en Estados Unidos estudios importantes, pero que en el fondo no son películas hechas con poco dinero, pero Terence Fisher, yo creo que... trabajaban con guiones muy complejos porque utilizaban lo que es la sutilidad. Por ejemplo, no son películas de declamatorias y la complejidad de parte de los guiones sutiles, ¿no? ¿Tú qué opinas, Luis?
0: Claro.
1: Que se habla de utilizar la vitola, los temas románticos auténticos. Incluso hay una película de la Gorgona, de la Medusa, y yo creo que utilizan pues lo que estábamos comentando antes, lo que es la mitología, el paisaje, pero con poco presupuesto, pero con mucha imaginación y con unos contenidos pues muy inteligentes, la verdad. ¿Tú has visto alguna de la Hammer? ¿Has visto las adaptaciones de Drácula, Frankenstein, que hicieron varias? ¿Y vosotros? De la Hammer, el famoso Christopher Lee.
2: Sí, sí, fue un gran... Ese fue un auténtico icono de la Hammer en los años 50.
0: Pero Christopher Lee hizo un Drácula dirigido por Jesús Franco, ¿no?
1: No, también. Hay una data... Mira, Jesús Franco decidió hacer una versión académica, ¿sabes? Y entonces contrató a Christopher Lee... Y que sale, pues en la novela es un señor ya maduro, el Drácula, con bigotes blancos y tal, y le salió tan académica que es una película bastante aburrida, que por cierto, Pere Portabella grabó un documental sobre el rodaje, que luego le añadió elementos así abstractos y tal, una película experimental, y Christopher Lee y Pere Portabella se hicieron grandes amigos. Y pues eso, lo grabó incluso cantando ópera y tal, porque Christopher Lee siempre se cansó, a la segunda película ya estaba harto del personaje, no quería interpretar otro tipo de personajes con otros registros y tal, y al final y la película que me estabas comentando del Frankenstein de Kenneth Branagh, es verdad que es la que más refleja el espíritu romántico, una película desatada, graba con unos travelings desatados con las cámaras girando constantemente, y el Robert De Niro yo creo que capta lo que es el personaje, un personaje amargo, unas circunstancias que no entiende, y es como una especie de discurso metafísico, yo creo que lo capta bastante bien Kenneth Branagh, y por cierto que utiliza el prólogo del libro que los comienza en el polo, en un barco que encara,
0: sí, sí.
2: En Calla, eso es, efectivamente, sí, sí.
1: Y entonces está el primer encuentro entre la creación y el creador, ¿no? En el polo.
2: Así es como empieza la de Kenneth Branagh, ¿dices?
1: Sí, ¿por qué?
2: Pues empieza parecida a la de Guillermo del Toro.
1: Exactamente. Porque, claro, lo que estamos hablando es el tono arrebatado, o sea, con los paisajes, el duelo, el conflicto entre creadores. Es el Prometeo con el que se anunciaba el subtexto de Frankenstein. Uh-huh. Se publicó con, ¿cómo era? Prometeo...
3: El Prometeo encadenado.
1: Prometeo encadenado, ¿no? Te está contando la historia de Prometeo, pero no el Prometeo original que mandaba Zeus, porque hay dos Prometeos. El Prometeo originario y el posterior de 2 siglos antes de Cristo, que es un Prometeo más moralista y tal. Y entonces, pues la película yo creo que refleja muy bien ese duelo en la nieve entre Robert Niro y Kenneth Branagh, ese encuentro cara a cara que refleja pues el espíritu romántico.
0: Frankenstein y el moderno Prometeo.
1: Efectivamente,
0: en realidad.
1: Una película muy interesante, y además que sale la parte de la novia de Frankenstein, es terrorífico. Y una película que hace mucho que por cierto también sale un ahorcamiento muy similar al de Cumbres Borrascosas, ¿no?
3: ¿Y qué me dices de otra versión de Frankenstein, bueno, de Drácula y de Frankenstein de los años 70 de Paul Morrissey? Sangre para Drácula y carne para Frankenstein.
1: Es que Paul Morrissey dirigió unas películas producidas que estaba detrás Andy Warhol.
3: Sí.
1: Andy Warhol y Paul Morrissey, que es un cine pues que es del final de los 60, que partía de La Factory de Andy Warhol, y son películas pues películas de su época. No son películas malas de Paul Morrissey, pero las he visto, y bueno, pues son una especie de pastiches modernistas muy interesantes, ¿eh? Son películas que son muy dignas y muy interesantes para la época, ¿verdad? Pero tienes que conocer para verlas el contexto en las que se rodaron. La Factory, Andy Warhol, incluso, pues imagínate, el arte pop, el descontextualizar los clásicos, los libros, o sea, lo que se entendía posteriormente como el punky casi. Y pues eso. Hemos hablado antes del free cinema, es muy interesante, las películas del Tony Richardson. Ahora estás hablando también de otro movimiento que fue ese, pero bueno.
3: Fue un movimiento vanguardista y casi precursor del o casi casi punk, pero avant la lettre.
1: Pero otra cosa son las películas que dirigía Andy Warhol.
3: Yo me refiero a las de Paul Morrissey, esas dos de películas de Paul Morrissey.
1: Pero otra cosa son las películas dirigidas por Andy Warhol, que son videoinstalaciones y tal, vídeos en plano fijo que se desarrollaban durante horas y horas y horas y horas.
3: Sí, un filma a un hombre durmiendo ahí toda la noche durante horas y horas y horas, por ejemplo.
1: Sí, pues eso de... Pero es verdad, las películas de... Incluso pues las de que ha comentado Jesús Franco, que es un director que, al ser músico de jazz, pues las películas de él son como si tocase una trompeta. O sea, son películas al corte, desconstruidas totalmente.
3: Sí, Jess Franco es como el Julio Cortázar del cine. El Julio Cortázar de... Ya sabes que Rayuela es una novela también muy jazzística.
1: Un músico de jazz haciendo cine, pues ¿qué películas va a hacer? El típico...
3: Es escritor, o sea, Julio Cortázar, ya sabes que su obra de Rayuela es como una obra de jazz.
1: Sí, sí, además tiene cuentos de Cortázar, describe lo que son los ambientes jazzísticos, etcétera. Y es eso, o sea, aparentemente son películas pues que están descuidadas, que están mal hechas. Es un personaje a contracorriente, muy punky, y bueno, pues tiene películas. Debe tener de las 100 y pico que grabó, pues 5 que se pueden ver, para mi gusto. Y que hay gente que es muy devoto de este hombre, tenía un estilo muy personal. Date cuenta que las primeras películas estaban dirigidas no eran tan extremas. Pero sin embargo, la película de Drácula que hizo con un estilo muy académico, con Christopher Lee, que es una película española, por cierto, con coproducción.
3: Fue una coproducción entre España y Alemania.
1: Que no tiene nada que ver con las películas de la Hammer, pues es bastante bastante mediocre, muy aburrida, muy espesa, pues eso, entiende
3: y
1: la...
3: Y sin embargo tenía todos los medios técnicos.
1: Efectivamente, es un director que en Alemania tiene mucho, siempre ha sido muy bien acogido, pero vamos, pero llegó a unos extremos que yo creo que una cosa es que entiendas más o menos por dónde va, de ser una persona que no te vendes y muy iconoclasta, muy subversivo y que tienes, es como una especie de Charlie Parker del cine, improvisando y desconstruyendo las imágenes y haciendo todo tipo de...
3: Por cierto, me acabo de acordar de una película española muy graciosa de finales de los... No me acuerdo si es de finales de los 60, principios de los 70, creo que del 1970 o algo así, que con Fernando Fernán Gómez, creo que se titula... Un vampiro para dos, puede ser Fernando Fernán Gómez y el actor este español... Y Alfredo Landa, que Alfredo Landa se va a Alemania con su novia, la actriz esta de teatro, la de...
2: Si no te acuerdas no pasa nada, Alfonso, lo podemos mirar después.
3: Sí, la de... Yo me bajo en la próxima y usted, ¿cómo se llamaba? Se me olvidó.
1: Concha Velasco.
3: No, Concha Velasco no.
1: Eso fue la obra.
3: La otra que... Bueno, pues era el Alfredo Landa con la... esa que tenía un nombre así como muy muy como un diminutivo, no sé qué, bueno, se me olvidó el nombre.
2: Esa que hace siempre como de tontita,
3: esa,
2: ¿no?
3: Esa,
1: Gracita,
3: sí.
1: Morales.
2: Gracita Morales.
3: Esa. Gracita Morales. Esa, me parece que era Gracita. Alfredo Landa, Gracita Morales se van a Alemania pero no encuentran trabajo, van a servir a un...
2: Y se llama Un vampiro para dos.
3: Sí, van a servir a un castillo, al señor de un castillo, que es el Fernando Fernández, pero que es un vampiro, y entonces todas las gracias que hacen es que le hacen sopa de ajo para enseñarle la cocina española y tal.
1: No, pero esa película
2: qué bueno.
1: Esa película pasa una cosa, que el aparato franquista, para que le, como hubo quejas del exceso de migración, el problema es que España era un país lleno de bondades y de beneficios, era una especie de jauja. Y entonces todo lo que cruzando la frontera era el infierno. O sea.
3: De hecho, cuando vuelven a cruzar la frontera y les persigue el vampiro, Fernando Gómez les persigue, pero convirtió en un vampiro que sale ahí. Y cuando entra en España pasa justamente eso, que se fulmina al vampiro al entrar. En España por el nacionalcatolicismo.
2: Sí, o sea, que digamos que justo cuando intenta atravesar la frontera, desaparece, ¿no? Se esfuma.
3: Sí.
2: Bueno, es lo que decía Alberto un poco, ¿no? Que yo creo que el cine del franquismo, incluso hasta el cine escapista que intenta hablar de temas divertidos, también hay esa especie como de parodia, ¿no? Como diciendo, cuando llega a España, España es lo mejor que hay, que era lógicamente lo que quería, me imagino, pues los directores... Lo que querían los directores, digamos, partidos del régimen, que evidentemente eran una minoría, pero yo creo que hace una especie de gracieta como diciendo, bueno, ya volvemos a España, ya volvemos al paraíso, ¿no? Pero bueno, no deja de ser yo creo que una ironía.
1: Disculpa, David, yo me acuerdo que hay una película que vende a Alemania a Pepe.
2: Ah, sí.
1: Que reducía, por ejemplo, yo es que me acuerdo una vez un profesor filósofo que estuvo estudiando en Alemania, que la buena relación que tenía con los profesores en los años 60, con los alumnos, el entorno, porque claro, Alemania en los años 60 había cambiado bastante, ¿no? Después de la posguerra. Y luego vente a Alemania Pepe, que reduce todo lo que era la sociedad alemana a un cartel de una chica en bikini, por ejemplo. O sea, el español solo se fijaba en el cartel, en la chica en bikini, y no hablaban pues del progreso de los años 60 después del desarrollo que hubo después de la guerra, ¿no? Pero más que desarrollo industrial y económico, cultural, ¿no? La interrelación que tenían pues los intelectuales con los que iban a... Los alumnos españoles que acudían ahí a estudiar, desde músicos y tal, que volvían, pues claro, que había un panorama muy distinto al que se quería reflejar en estas películas, que por cierto se hizo una versión moderna de Vente a Alemania Pepe, que no sé qué, de unos españoles que iban hace poco, del director de Que se mueran los feos o algo así.
2: Ah, ya sé cuál dice, sí. No sé qué del norte, ¿no?
3: Bienvenidos al norte.
2: Bienvenidos al norte. que es como comedia, ¿no? Que se ríen un poco de, que son un poco los españoles que, bueno, que tienen una carrera y se van a Alemania a triunfar y tal, porque aquí en España los sueldos son malos. Lo que pasa es que esa película de Bienvenidos al Norte, que debe ser muy buena, yo no la he visto. ¿Tú la has visto, Alfonso?
3: No, yo tampoco.
1: Yo sí que la vi, es tremenda, porque se atascan ahí en...
2: Es una buena parodia.
1: Se atascan en entrevistas de trabajo y acaban trabajando en un restaurante chino, me parece. Es que tampoco me acuerdo.
2: Me imaginaba que no iban a acabar de ingenieros, ya, me lo imaginaba.
1: Estaba pensando, pero tan la capacidad de adaptación del español medio fuera de España...
2: Es absoluta,
1: una capacidad de adaptación. Vamos.
2: Somos camaleones.
1: Camaleones,
2: totalmente, en lo que sea. Ingenieros trabajando en un restaurante chino, lo que tú dices, Alberto.
1: Entonces, nada, pues son visiones que luego, obviamente la gente, pues es una tontería, pero viajando pues te das cuenta de muchísimas cosas. Y,
2: Alberto, avanzamos un poquito, lo digo porque nos quedan más o menos unos 40 minutos, un poquito menos, 35 minutos. Te lo digo para que vayamos avanzando un poquito con más películas, si te parece bien.
0: Bueno, yo he visto españoles en el extranjero que adaptarse nada, ojo, cuidado, ¿eh?
1: No, lo decía con ironía, David.
2: Ah,
1: qué
2: ironía, vale. No, lo decía con ironía. Hombre, fíjate la cantidad de españoles que seguramente han salido en los últimos años con títulos y han acabado haciendo dos trabajos. Eso ha pasado mucho en los últimos años. Mucha gente que se ha ido a trabajar de ingeniero y que trabajan en lo que pueden.
0: Oye, David, yo he estado en Inglaterra y he conocido españoles que llevaban allí años y el inglés lo llevaban muy justito.
2: Bueno, pero yo no te estoy hablando de los años 90, te estoy hablando de la actualidad, si me has escuchado, Luis.
0: Yo en la actualidad diría que incluso todavía hay menos capacidad de adaptación todavía.
2: No sé qué decirte. Ahora ten en cuenta que los españoles somos más políglotos. En los años 90 había pocas personas en España que dominaban el inglés, por ejemplo, que es la época nuestra, tú y yo. Ahora cualquier adolescente tiene un nivel de inglés de la hostia.
0: Eso no es cierto.
2: Bueno, yo pienso que sí. Yo te lo digo, a ver, yo tengo a mi hija que estudia en estos momentos segundo bachillerato y me dice que el nivel de inglés que tienen es muy alto. No sé, igual debería fijarme también en otros centros escolares, pero por lo que me dice mi hija, hay un nivel de inglés muy alto.
0: Y de hecho,
2: la realidad es que si tú ves...
0: Pero nivel de inglés muy alto, ¿para qué? Pero si era de la verdad, la gente se examina para el C2 y la prueban 4 en España.
2: Bueno, yo no sé el nivel que hay en el C2. Yo lo que te quiero decir es que yo creo que se habla más inglés ahora que hace 30 años. Es una puñetera realidad, es lo que yo veo. La gente que conozco, o sea, la mayoría tienen un inglés superior al mío. Y yo no tengo un nivel muy bajo, tengo un nivel medio bajo.
0: No, tú tienes un nivel bastante bajo.
2: Sí, pero yo tengo primos, amigos y tal que dominan el inglés de una manera impresionante. Y además ten en cuenta que para muchos trabajos...
0: ¿Cómo sabes que dominan el inglés de una forma impresionante si tú no lo dominas? Es que bueno, estamos con las inventadas.
2: Pero escucha, no son inventadas. Yo te digo. Yo tengo, por ejemplo, un primo que trabaja de ingeniero industrial, que tiene un nivel que ha viajado por todo el mundo y sabe mucho inglés. Y sus trabajadores saben mucho inglés también y son españoles. No sé, igual no tengo una referencia tan grande.
0: Para trabajar de ingeniero por el mundo con un nivel de inglés técnico basta. No hace falta que tengas un vocabulario de C2.
2: Vale. Pero no bueno, sé, igual tú has viajado mucho más que yo por el mundo. No lo sé.
0: Pero bueno, nos estamos yendo del tema. Eso da igual.
2: Sí, nos estamos yendo del tema, pero
1: vosotros sabéis.
2: Pero a mí me parece que en estos momentos hay un nivel de inglés más alto que el que había hace 30 años y el que había hace 30 años era más alto que el de hace 50, evidentemente.
0: No, pues el de hace 100 y te cuento, y el de hace 1000 y te cuento.
1: Pero va de polémicas. ¿Sabéis quién es Emilia Pardo Bazán?
2: Sí, una gran escritora gallega.
1: Escribió Los Pazos de Ulloa. ¿A qué os recuerda el libro de Los Pazos de Ulloa? Pues tiene muchas similitudes con Cumbres Borrascosas.
2: Sí. Totalmente.
1: Una señora gallega conecta perfectamente con el espíritu de una novela de una chica inglesa de los años 30, con 30 años del siglo XIX. ¿Las similitudes vosotros creéis que son casuales?
0: No. No sé quién era el que decía que mi patria eran mis libros. Pues esto es lo mismo. O sea, Emilia Pardo Bazán evidentemente tenía de patria los mismos libros que... O libros inspirados en las mismas fuentes que los que había leído en las Semanas Brontë. Está más claro que el agua.
1: Sí, y claro.
2: Lo que pasa es que Brontë es anterior, Luis.
0: Pues por eso mismo, más a mi favor.
2: Por eso te digo, quiero decir que hay que tener en cuenta que seguramente... Por eso que Emilio Pardo Bazán seguramente pues había leído Los Grandes Románticos.
0: Claro.
1: Pues además el protagonista de Los Pazos de Ulloa, la protagonista...
0: Aparte de que aquí en España el romanticismo llegó muy tarde, ojo, que esa es otra, ¿eh?
2: Como casi todo.
0: Llegó a España cuando ya en Europa ya había pasado de moda.
1: Pero más que llegar era la actitud. Mira, Larra, los artículos de Larra, no sé si los habréis leído.
2: Ese fue el gran romántico español.
1: O Beckett, el
2: suicidó con 29 años.
1: El Monte de las Ánimas, que por cierto tenemos aquí en Zaragoza.
2: Maravilloso ese libro.
1: El monasterio de...
2: Ese relato es increíble.
1: De Veruela, y al lado del Moncayo.
0: Sí, ahí estuvo Becker, sí.
1: Y bueno, pues que por cierto estuvo Kiko Veneno, el maestro de Veneno, y citó a Becker.
0: ¡Ay, qué gran honor! Seguro que Becker está orgulloso en el cielo.
1: Dice, dijo, aquí voy a cantar. Wow, estoy aquí donde estuvo Becker. Digo, voy a cantar aquí súper a gusto. Pero vamos, que hay mucha gente que, claro, ve el romanticismo de España. Imaginaos, el monasterio de Berlola, que es un páramo incomparable también, ¿no? Es espectacular, un sitio ahí en la ladera del Moncayo. ¿Qué opinas? ¿Estás leído el Monte de las Ánimas y todos los cuentos de él?
0: Sí, me los he leído todos, sí.
2: Yo me he leído todas las leyendas y el Monte de las Ánimas es uno de mis favoritos.
0: Que no es muy extensa, por cierto.
2: La verdad que es una de mis favoritas, el relato del Monte de las Ánimas, y recuerdo cuando lo leí por primera vez con 14 años en primero de UB, realmente me estremeció, sobre todo el final, ¿no? Es impresionante.
1: Sí, además, y luego los artículos de Larra, que por cierto
2: Vuelve usted mañana.
1: Me prestó el libro un profesor mío y casi no se lo devuelvo, pero bueno, es un libro fascinante, que decían que que Umbral era el Larra contemporáneo. Cuando escribía las crónicas en El Mundo, que era hacía un papel literario parecido al de Larra, ¿no? Que era como su sucesor.
2: Era un articulista extraordinario, Umbral, extraordinario. Y eso que yo no comulgo con sus ideas, pero era maravilloso leer sus artículos. Yo los leía todos. Y además en El Mundo, que no tenía precisamente la línea editorial ideológica de Francisco Umbral, lo cual tiene todavía más mérito por parte de Umbral.
1: Y pues hablando sobre la película de que además la he visto hoy, que era las jornadas de gente los martes hacen en los cines promoción para atraer el público adulto con entradas de 2 euros, y he visto la película a las 4 de la tarde, una sesión de 4 de la tarde con señores sacando las entradas en cajeros automáticos. Y por lo visto ha habido, de los 4 que había en el cine, 3 han estropeado, pues la gente pues nos ha aclarado muy bien. Ha habido montones y montones de personas mayores que hemos estado viendo, bueno, la película. Y bueno, ¿tú has visto alguna adaptación, Luis, de Cumbres Borrascosas?
0: Sí.
1: ¿Cuál de ellas?
0: La primera.
1: La de William Wyler, de Merle Oberon y Laurence Olivier.
0: Sí, esa nos la pusieron en la facultad, recuerdo, en mi lejana juventud en el oeste que nadie recuerda. La asignatura de literatura inglesa del siglo XIX.
1: Y yo creo que la película es bastante fiel al libro, ¿verdad?
0: Sí, bastante fiel.
1: Sí, porque además que...
0: Además hay en blanco y negro, muy sombría y tal y demás. Sí.
1: Respeta el prólogo, respeta la estructura y lo que pasa que obviamente pues que William Wyler, y bueno, pues es un director... William Wyler, tú, Alfonso, ¿cuál es tu película favorita?
3: William Wyler, ahora no tengo que hacerme. He visto algunas películas de William Wyler y creo que dirijo algún western. Por ejemplo, El Forastero, creo que puede ser de él. Me parece que dirige algún western.
1: Como... William Wyler dirigió una película después de Ben-Hur que se llama La Calumnia, que es su obra maestra. Que, por cierto, la película de Ben-Hur fue un encargo.
3: Claro,
1: Ben-Hur, porque se negó rotundamente a dirigirla, pero no le obligaron. Pero es una película de encargo.
3: Pero ya había hecho una versión muda, la había hecho él también.
1: No,
2: en la primera, en la del año 22 de Ben-Hur, me parece que era, no sé si era ayudante de dirección o era cámara, pero era, digamos que tenía una labor secundaria en la primera versión de Ben-Hur. Y luego ya la del 59, que es la que dirige él, que se lleva los 11 Oscars.
1: Que la versión muda de Ben-Hur, las escenas de la carrera de cuadrigas es exactamente idéntica.
2: Sí, es muy parecida.
1: Pero es una película que la escena de las cuadrigas se encargó de ella el equipo de segunda unidad. William Wyler no la dirigió, la supervisó y tal, pero...
2: Yo creo que William Wyler participó, de verdad te lo digo, en el equipo de rodaje de Ben-Hur, la del año 22. Lo que no recuerdo es el papel que hizo, la labor que hizo, eso es lo que no me acuerdo.
1: William Wyler tiene 3 películas que para mi gusto son bastante buenas, que son las que dirigió con Betty Davis, La Loba y La Loba, por ejemplo. Y luego la película de La Calumnia, que es su obra maestra, con Andrew Herbert y Shirley MacLaine. Son unas profesoras que hay una alumna que las acusa de que tienen entre ellas una relación y eso. No sé si se la habréis visto, pues bastante buena. Y yo creo que va evolucionando. Y luego la de los Centros de Grandeza, me pareció un mamotreto de película así bastante engolada y tal, pero luego la volví
2: ¿Qué banda sonora más maravillosa tiene Horizontes de Grandeza? Es impresionante.
1: Claro, pero te está haciendo una crónica sobre la evolución de la sociedad americana también.
2: The Big Country, el gran país, Big es Country. Como se titula, The Big Country.
1: Imagino que
2: con Charlton Heston, con... creo que sale también Gregory Peck, ¿puede ser?
1: Sí, pero es que esa película hay que verla en el cine.
2: Desde luego.
1: Big Country lo dice el propio título, es una obviedad, pero claro, está grabada en los... en las tierras originales donde se desarrolla la historia. Y grabar en sitios de estos no es fácil, ¿no?
2: Seguro.
1: Porque
2: que
1: claro,
2: no.
1: El tema es el entorno que supera en muchas ocasiones a los personajes.
2: Oye, una cosa que te quería decir, Alberto. Llevamos más o menos 1 hora y 39 minutos. Nos quedan como 20-25 minutos. Lo digo por si tienes que avanzar, entonces, para que nos dé tiempo a comentar todo.
1: Entonces el paisaje, como hemos dicho, que es una especie de reflejo de los personajes. El Big Country es un paisaje árido. En este caso es son las brumas, las lluvias, que reflejan las inquietudes y los personajes. Ya sé que estoy insistiendo mucho en ello. Y claro, la película de que he visto hoy, de la versión esta, lo que me ha hecho en falta es, ¿cómo os diría? Pues retomar un poco lo que es la... por ejemplo, el paisaje apenas salen las dos secuencias o tres secuencias, y el resto pues se la han grabado en unos decorados que sinceramente me han parecido... La dirección artística de vestuario y tal, pues no me ha parecido la más...
3: Entonces, ¿en qué se han gastado los 80 millones?
1: Bueno, pues no lo sé. De todos modos, la película, como os he comentado antes, lo que es el espíritu romántico de la época, etcétera, yo creo que se entremezcla con una visión un poco puritana actual, muy conservadora y cobarde, y entonces hay como una especie de híbrido ideológico en esta película realmente que no me ha convencido del todo, como viendo cosas de lo más normal, lo que es las cosas de cotidianas, de interrelación entre personas, verlo como algo como negativo, y luego todo lo que deriva de esto, que es las pasiones, el amor y tal, posteriormente, que en el libro son bastante intensas, date cuenta, pero también entre gente joven, quiero decir, pues no, eso sale solo al final, o sea, en los últimos 10 minutos de la película son los que más se parecen al libro, y el resto es como una...
2: ¡Qué curioso!
1: El resto de la película es como que no tiene una unidad y no tiene un tono adecuado. Parece como, al principio parece como si le hubiesen a la directora pisado el freno de dónde vas tú, que es como una ópera bufa, grotesca, bastante extrema, y como si la hubieran llamado la atención, advertido, y la película es cogerse unos derroteros más con el gusto o lo que los estudios creen. Un gusto más sin riesgos, o sea, sin tomar ningún tipo de vía polémica ni nada, ¿no? O sea que, pero vamos, el libro, Luis, que se lo ha leído, que es un libro muy arrebatado, muy apasionado, ¿no?
2: Sí.
1: Si nos puedes comentar, ¿tú cuándo te lo leíste? ¿Qué fragmento?
3: Uy, es que vamos, es que hace tantísimos años que lo leí. Es que vamos, estoy hablando y estaría yo pues en segundo de carrera o así, ¿no? Es que vamos, eso debía de ser cuando el Cretácico, por lo menos. O sea, y bueno, pues no sé, yo recuerdo que quizás lo que más impresionó pues es la escena o secuencia, como se diga, del fantasma de Catherine, cuando va y le dice: déjame entrar a través de la ventana. Y dice: soy yo, Catherine, que tengo frío, déjame entrar a través de la ventana.
2: ¿Y tú crees, Alberto, que la directora Emerald Fennell ha sido conservadora porque los estudios así se lo han condicionado, o porque has visto alguna otra película de ella y crees que tiene un tono muy conservador sus películas?
1: Pues no estoy seguro, ¿no? El fragmento que ha comentado Luis en la película no sale, o sea, lo han...
3: Sin embargo, es el fragmento de la canción de Cumbres Borrascosas de Kate Bush.
1: Exactamente. O sea, han sustituido el prólogo, la escena esa, por una escena de un ahorcamiento. Efectivamente, la escena está tan fantástica, tan sugerente, tan inquietante y tal, la han sustituido por un ahorcamiento público con...
3: muy de la novela gótica, que fue justo el movimiento literario anterior al romanticismo, la novela gótica.
1: Efectivamente, sí, que hubo un barcos piratas, barcos fantasmas,
0: sí.
1: etcétera. Por cierto, esta música, canción que acaba de... ¿Cuál es, Alfonso?
3: Es la que acaba de decir Luis, es la canción de Kate Bush, Wuthering Heights, Cumbres Borrascosas, la canción de Kate Bush.
2: ¿De qué año es la canción, Alfonso?
0: 78, por ahí.
2: Ahora lo comprobamos.
0: 77, 78, por ahí.
2: Adelante, Alberto, sigue.
3: Pues sí, que fue la primera grabación de Kate Bush y su primer gran éxito porque le dieron una...
0: Y casi el único.
3: Sí, porque fue a la compañía de discos y la compañía de discos al oírla le dio, o sea, la contrató inmediatamente, le dio, digamos, como una beca, o sea, le dio dinero para grabar su primer disco y ¡pumba! Y fue, y eso, y el único, efectivamente, un One Hit Wonder.
1: Pon la canción, Alfonso, ponla.
2: Venga, vamos a escuchar un poco esta canción de Kate Bush, de Cumbres Borrascosas.

0: quería decir sobre esta canción de Kate Bush. Apuntaba bien antes Luis. Chicos, que estamos en directo, que decía que esta canción de Kate Bush, como decía bien antes Luis, lo ha apuntado muy bien. Es una canción de 1978, fue editada en el 78. Esta canción de Wuthering Heights, como decía Luis, del 78, y fue compuesta por una joven Kate Bush de 18 años en una sola noche de 1977. Curiosamente, la inspiración no vino directamente del libro al principio, de Cumbres Borrascosas, sino que vino, la inspiración le vino a Kate Bush del final de una miniserie de la BBC que vio en televisión en aquella época. El dato místico, tras ver la serie, leyó la novela y descubrió que compartía fecha de nacimiento con Emily Brown, la escritora de Cumbres Borrascosas.
1: ¿Qué serie?
0: La serie no la dice, era una miniserie de la BBC de la época, del año 77, y decir también que ella pensó en ese momento que estaba destinada a escribir sobre ello. Eso es lo que pensaba en ese momento Kate Bush, y luego un poco lo que habéis contado, ¿no? El punto de vista, que es la voz de un fantasma, que ella, digamos que utiliza un registro vocal extremadamente agudo para enfatizar que quien canta no es una mujer viva, sino un espíritu etéreo, lógicamente el espíritu etéreo de Catherine Earnshaw, que es como un fantasma, ¿no? Y lo que nos cuenta, pues, es que la letra dice: Heathcliff, it's me, I'm Katy, I have come, o lo que es lo mismo, Heathcliff, soy yo, soy Katy, ya vengo a casa, tengo frío, let me in at your window,
1: que déjame entrar a través de la ventana.
0: Y luego, hay que decir que los que lo han leído el libro, como es el caso de Luis y Alberto, que esto de déjame entrar a través de la ventana hace una referencia directa a la escena del inicio del libro de Emily Brown, donde el fantasma de Kathy clama desde el frío páramo. Unos páramos que, aunque decía antes Luis, que es verdad, que no abundan en Inglaterra, sí que abundan en Yorkshire, porque he visto varias referencias en Gemini, que parece que esa zona, la de Yorkshire, al norte de Inglaterra, sí que es muy rica en páramos, en esa zona de Inglaterra.
1: Esa zona en concreto no la conozco, no he estado.
0: Por eso, sí que esa sí que es concretamente una zona que es rica en páramos, que no sé si recordarán también un poco, como hablábamos antes, a los páramos gallegos de Emilia Pardo Bazán. Bueno, ya puedes continuar, Alberto, y entramos en la recta final.
2: Bueno, pues el Emilia Pardo Bazán, pues la novela tiene, su novela Los Pazos de Ulloa tiene unas similitudes con el libro de Emily Bronte, muy curiosas. Y tú, Luis, Los Pazos de Ulloa, ¿tú conocías el libro?
1: Sí.
2: Y los puntos en común que tienen los dos libros, que me has dicho que no son casuales, ¿no?
1: Chico, es que hace tantos años que si me hubieras dicho que ibas a hacer esta pregunta, pues lo hubiera repasado. Pero es que uno no puede recordar todo lo que ha leído.
2: Por cierto,
1: decir, lo has leído, sí, pero macho, hace 30 años.
2: Que por cierto,
0: en la época de la carrera, lógicamente.
1: Más, creo que en el instituto.
0: En el instituto la leíste, yo la leí en la carrera, pero en el instituto, no, o sea, en el colegio no estoy seguro, la leí seguro, pero fíjate, me pasa lo mismo.
1: ¿Qué opinas? Digo, joder, es que hace 20, 30 años de esto.
0: No sé si te pasa a ti, Luis, ¿no te parece que a veces no estás muy seguro de si has leído un libro a finales de BUP o en COU o a principios de la carrera? A mí me pasa con algunas novelas que no estoy seguro si la leí en BUP o en la carrera, me pasa bastante, porque había poca diferencia en años.
1: Sí, puede ocurrir, pero bueno, eso no tiene ninguna importancia.
2: Que por cierto, el director Gonzalo Suárez de la serie de Los Pazos de Ulloa, y posteriormente dirigió otra película romántica, Remando al Viento.
0: Sí, pero de Remando al Viento ya hemos hablado antes.
2: De Remando al Viento, ¿qué opinas sobre la película? ¿Es demasiado académica, demasiado encorsetada? ¿Creéis que un director español puede captar bien el espíritu romántico?
1: Sí, ¿por qué no? Otra cosa, es que este en concreto lo logre.
0: Pero tú has leído Remando al Viento, Luis.
2: ¿Eh?
0: ¿Has visto Remando al Viento, la película española?
1: No, que va.
0: Ah, por eso. Es que me da la impresión de que esa película, Alberto, solo la has visto tú de los cuatro, me parece.
3: Yo la he visto.
0: Coméntala.
3: Es una recreación del, que es como le he dicho antes, del origen de Frankenstein, ya lo he dicho antes, y es una recreación que... y que mezcla la fantasía y la realidad, porque sale el Franken, el monstruo, y...
0: Sí, es que lo hemos comentado antes, por eso lo decía Alberto, efectivamente, lo había comentado antes Alfonso, sí, es que hemos comentado tantas cosas. Adelante, Alberto.
2: Se estrenó hace poco una película sobre el personaje de Mary Shelley, que estaba dirigida la película por una directora de Arabia Saudita, que por cierto...
1: Bueno, hace poco no tanto, porque creo que la vio con mi mujer y llevo ya unos años divorciado, ¿eh? Que la hacía la hija de esta, de Melanie Griffith. Me pareció bastante flojita, por cierto, la película.
2: ¿La película de Mary Shelley?
1: Sí. Me pareció muy floja.
2: Pues la visión de la literatura... La visión de la literatura de la autora romántica por una directora árabe, pues me pareció bastante correcta, la verdad. Y el momento que estamos citando antes del encuentro entre los míticos personajes estos estaba muy, muy conseguido. Por cierto, que esa película da un punto de vista de Lord Byron bastante inusual, muy original, que no se había visto hasta entonces, como pero la película, vosotros la habéis visto, Mary Shelley.
1: Sí,
2: la película.
1: Sí, sí,
2: ¿has visto,
1: Alfonso?
2: ¿Has visto la película?
3: No.
0: Yo tampoco la he visto. Comentarla vosotros, Luis.
3: Ah, espera, Mary Shelley es, pero cuenta la juventud de Mary Shelley.
2: Bueno, juventud...
3: Yo creo que sí que la he visto, sí. Yo creo que cuenta la juventud de Mary Shelley y la relación con su padre, que su padre era un filósofo que tenía una biblioteca muy grande y tal. Bueno, y su madre fue una de las primeras feministas.
2: Pues es que además la directora es Jaffa Al-Mansour, que es una directora pues que dirigió la... No sé si habéis visto, su primera película fue La bicicleta verde, ¿la habéis visto?
3: No,
2: que en Arabia Saudí a las mujeres está mal visto que se trasladarán con bicicletas, que se titula Bagda en... Y hay una película que es tremenda, que es la de esta directora, que es La candidata perfecta, de una enfermera que está asistiendo a un señor árabe y se niega rotundamente que su presencia, o sea, dicen que la apartara de él, ¿sabes? Esa película no la has visto, ¿no, Luis?
1: No, esa no.
2: Pues bueno, y lo interesante de esto, que es un punto de vista de una directora que se supone que es de Arabia Saudí, que refleja el siglo XIX inglés de una manera muy acertada. O sea, te quiero decir que se entrecruza ese intercambio cultural que se ve en la película, cómo capta la vida de Mary Shelley, me pareció muy interesante, ¿no? Eso de contratar directores extranjeros para hacer, por ejemplo, la película de Elizabeth, de la reina de Inglaterra, también se contrató a un señor de origen árabe para dirigirla, y yo creo que complementan de una manera muy, muy brillante lo que es la visión, que es autóctona, con una visión extranjera. O sea, complementan muy bien lo que es ambos registros, ¿no? Pero bueno...
3: Bueno, la directora de un retrato de una mujer en llamas, Céline Sciamma, que es francesa, pero no sé si es puede ser de origen de las colonias francesas de África.
2: Pues no estoy muy seguro, la verdad.
3: Argelino o algo así, porque es que creo que tiene una película que es argelina o pronunciada por esos, por argelinos o algo así.
2: Pero Céline Sciamma, la película de retrato de una mujer en llamas, también es una película romántica.
3: Sí, pero que tiene una película que creo que está protagonizada por los pieds noirs, los pies negros, los franceses residentes en Argelia.
2: Bueno, los datos...
0: Bueno, y además, Alberto, ahora que estamos hablando de retrato de una mujer en llamas, uno de los personajes de tu último trabajo audiovisual, de tu último documental, que es Clases de Cine, hay una de las actrices que precisamente hace referencia a esa película, a Retrato de una mujer en llamas.
2: Sí, pues es una película muy interesante porque está hablando, pues, de la... ¿cómo te diría yo? Pues es una relación entre dos mujeres, un retrato no sale hasta que las mujeres... hasta que la modelo sabe realmente quién es y qué objetivos tiene en la vida. Hasta que no... es una metáfora sobre realmente la... descubrir, como decía, que es una obviedad lo de ser tú mismo. Hasta que no eres tú mismo... El cuadro es una auténtica chapuza. O sea, la cuestión es no grabar, no captar a la modelo de manera imprevista, o sea, sin que se entere ella, sino simplemente tener a la modelo, tener un contacto directo con ella. Y es una película muy interesante porque es con una pequeña metáfora, pues si trasciendes la pequeña metáfora es muy, muy importante. Lo importante es que seas tú mismo y no... que es, ¿tú qué opinas sobre el clásico, el aforismo este?
1: Porque es una chorrada como un templo, porque dices, sé tú mismo, y si eres un imbécil integral, pues yo qué sé.
0: Hombre, pero no hagas esa interpretación tan malintencionada. Sé tú mismo se refiere a que tengas personalidad, no le des más vueltas, ¿no?
1: Si no tienes personalidad, ¿qué ocurre?
0: Bueno, pues si no tienes personalidad, no podrás ser tú mismo, ya está, así de fácil.
1: Pues, pero ahí ya está. Pues si no puedes ser tú mismo, pues imita a alguien que valga más que tú. Y se acabó la historia.
0: Hombre, a ver,
1: decía, Kempis, imita a Cristo.
0: Hombre, bien, en ese sentido el sentido religioso puede valer, pero yo prefiero...
1: No, en todos los sentidos.
0: No, yo no estoy de acuerdo, yo prefiero...
1: Pero si tú eres un bote boca abajo que no tienes dentro nada, ¿qué más te...?
0: O sea, yo pienso que la personalidad es muy...
1: un desastre.
0: Bueno, yo creo que tanto para el arte como para otros campos, yo creo que es mejor que uno tenga una propia personalidad a que copie a otro. Por muy bien que copie, yo creo que si haces un cuadro, aunque sea mediocre, tiene más valor que copiar a un Velázquez, porque para eso ya está el original. Creo yo, vamos, pero bueno, esto es opinable.
1: Hombre, y ya puestos tiras una foto que más ves todavía.
2: No, pero Luis, lo original, ¿tú crees que existe lo original?
0: A estas alturas del siglo XXI encontrar algo original en el arte es francamente complicado. Pero es que es así.
1: Todos somos herederos de una tradición, queramos o no. Pero sí, sí que se puede conseguir la originalidad. Cada vez es más difícil, pero sí que se
0: claro,
1: puede.
0: Claro, en el momento que ya llevamos siglos y siglos de arte, literatura y otro tipo de artes, pues lógicamente cada vez es más complicado hacer algo original. Hoy en día, cuando dicen, es que el cine ha bajado mucho, y seguirá bajando de calidad, porque lógicamente los guiones ya acaban siendo, no digo copias, pero están influenciados por guiones anteriores. Cuando apareció el cine, sobre todo en los años 40, 50, y grandes obras maestras, pero una vez que esas historias ya se han construido, ahora lo que dicen es, voy a hacer un homenaje a tal película, y lo que hacen es una copia...
1: Porque hay una cosa, ten en cuenta que ahora la evolución tecnológica hace que cambie la sociedad en 10 años más que antes en 100. Y eso hace pues que cambie la mentalidad y que evolucione todo, incluso la creación artística. Yo hace poco, por ejemplo, me he visto la serie Pluribus, la primera temporada, y me he quedado completamente alucinado.
0: A ver, Luis, pero tú ya sabes, la gente que habla, los críticos de cine, los críticos de música, reconocen que estamos en crisis. Yo creo que es algo evidente, o sea, y no pasa nada. Se siguen haciendo obras maestras, por supuesto, sigue habiendo gran música, sigue habiendo grandes películas, pero no nos engañemos. El arte no pasa precisamente por su mejor momento en 2026, Luis, en absoluto.
1: Pero vamos a ver, ¿de que esto que en los años 40, 50, 60 todo lo que se hacía era bueno? Pues tampoco.
0: Claro que no, pero yo creo que ha habido películas que han trascendido más, por ejemplo, de los años 40, que por ejemplo de los años 90, que es una década que tiene grandes películas como Cadena Perpetua, como Braveheart, como por ejemplo la que hablamos antes del año 92 de Cumbres Borrascosas, no quiero decir que cada vez haya peor cine, ni mucho menos, pero cada vez es más complicado hacer algo original. Para mí es un axioma total.
1: Estos últimos años, por ejemplo, hemos tenido un gran renacimiento de las series que se han hecho en estos últimos 15-20 años son mucho mejores que las que se hacían, por ejemplo, en los años 70-80.
0: Estoy de acuerdo, pero con las películas no pasa lo mismo.
2: Ya, yo creo que es que no sé qué información tenéis vosotros, porque yo jamás había visto un cine tan bueno desde hace... Yo creo que no se está de... hay películas que se están estrenando, nunca había visto tantas obras maestras en mi vida. Te quiero decir,
3: coincido contigo, Alberto. Yo opino lo mismo.
2: Tenemos la última película de Paul Thomas Anderson, que te puede gustar el contenido.
0: Peliculón.
2: Una batalla tras otra. Tenemos aquí en el cine español películas como Los Destellos o el cine Lo que arde de Oliver Laxe son obras maestras. Jamás había visto tantas obras maestras, tanto en el cine español como en el cine extranjero. Y os quiero decir, ahora es lo que decía Luis, que estoy de acuerdo con él, que la gente ahora tiene más acceso a la información. Ojo, que no es lo mismo tener acceder al exceso de información que saber realmente pues, lo que es seleccionar lo que es de calidad de verdad y lo que no es.
1: Esta tarde me he estado repasando, por ejemplo, Hijos de los Hombres, y digo, joder, qué puñetera obra maestra. ¿Tiene esto algo que envidiar a las películas de los años 60 y 70?
0: Pues, ¿De qué año es la película?
1: Pues no, por hace 20 años ya.
0: 20 años, 2006.
1: Que fue un fracaso comercial, y sin embargo es una auténtica obra maestra.
0: Sí, pero da igual, el fracaso comercial también...
1: Sí.
0: También Blade Runner fue un fracaso comercial y está considerado una obra maestra. A mí me da exactamente igual el número de Oscars o el éxito en taquilla.
1: Por eso que te digo que
0: una vez van por un lado, a veces va la calidad, y por otro lado va el éxito en taquilla.
1: Es que ahora no sé cuánto. Es que esto me recuerda a uno de los cuentos de dubineses de James Joyce, que se ponen a hablar ahí todos los burgueses decadentes de Dublín, y resulta que todos los cantantes, que los mejores cantantes de ópera están muertos.
2: Los muertos de James Joyce, el relato de los muertos que llegó al cine.
1: Efectivamente, sí.
2: John Huston con la película de los dublineses.
1: Sí, sí. resulta que todos los mejores artistas, todos los mejores, todos muertos.
3: Pero
1: todos
3: es que
1: y dices, hombre, pues mire usted, pues no. O sea, ¿se cree usted que en los años 40, 50, 60,
2: es que ese libro me lo he leído yo, pues, los relatos me los he leído.
1: Pues por supuesto que sí que se hacía.
2: Es que te refleja James Jones y Dublín como si fuese, e Irlanda como si fuese un limbo. La gente quiere salir del limbo, pero están
1: ahí me decís, Marlon Brando, Robert Redford. ¿Qué pensáis? ¿Que Marlon Brando y Robert Redford no hacían películas que eran basura?
2: Muchas.
1: Por supuesto, claro, que hacían.
0: Por supuesto, pero eso es lógico.
1: Que más, de hecho.
0: Evidentemente, las obras maestras son las que escasean en el cine, por ejemplo, de los años 50 y 40, y mucha basura, evidentemente. Pero han trascendido muchas grandes obras maestras. El género, por ejemplo, del cine negro, que es un cine típico de los años 40, que luego se hicieron más películas en cine negro, pero que nace en los años 40. O el cine de gángsters americano de los años 30. Es decir, lo que llaman la época dorada del cine, que es entre los 30 y los 50, también se le llama así porque aparecen algunos géneros por primera vez. Y luego se sigue con esos géneros hasta que en parte algunos acaban desapareciendo, como pasa, por ejemplo, con el western, que había grandes westerns en los años 40, 50 y 60, y a partir de los 70, salvo las películas de este director, ¿cómo se llama? El de Grupo Salvaje, que no me acuerdo del nombre,
2: Sam
0: Peckinpah, pues el western ya empieza a desaparecer poco a poco en los 70, y ahora la única referencia que tenemos es la última película de Kevin Costner, que estrenó en verano de 2025, la de Horizon, que es una obra maestra y que es un poco una visión tipo La Conquista del Oeste. Pero cuando yo digo...
3: Sin perdón. Renacimiento.
0: Sí, bueno.
3: 92.
0: Las fechas hay que decirlas bien. Y lo que también, exactamente. Y luego también, pero que eso es normal. Lo que yo quiero decir es que para mí el cine, la época, digamos, más dorada, donde están un mayor número de obras maestras, que no significa que sea lo único, están sobre todo entre los años 40 y los años 60. Pero que evidentemente se siguen haciendo obras maestras, se siguen haciendo grandes películas, pero evidentemente hay una obra maestra cada bastantes películas. Y lo que decía antes Luis de Marlon Brando y de Robert Redford, es verdad, hacían películas también malísimas, pero es que de esas la gente no se acuerda.
1: No.
0: La gente habla, pues, de, por ejemplo, de Un tranvía llamado Deseo, o habla de Apocalipsis Now, o habla del Padrino. No habla de películas infames que seguramente hizo Marlon Brando como cualquier otro actor, desde el mejor hasta el peor, evidentemente.
2: Mira, en los años 80 se pronosticaba el fin del cine con la televisión. Bueno, muchas veces a principios de los años 50.
0: Pero eso fue en los 50, cuando apareció la televisión.
2: En los años 80.
0: Más en los 50.
2: En los años 50 y 80 tienen, hay dos fenómenos que se comentaban que el cine iba a desaparecer por culpa de la televisión. O mejor dicho,
0: en los 80 fue por el vídeo.
2: Bueno, pues se filmaron unas series infames y eso, y claro, había muchas de las películas que imitaban un poco lo que es el formato televisivo. Y que el cine llevaba un camino que iba a desaparecer por el vídeo, etcétera, etcétera. Que incluso uno de ellos fue Jean-Luc Godard, que se confundió completamente. Porque ya sabes, Godard se movía entre aforismos y tal, pero de vez en cuando alguna vez acertaba. Por cierto, que en El fin socialista la película que hizo es muy interesante en ese aspecto. Y en los años 50 salió el formatoscope un poco para relanzar el cine ante la intromisión de la televisión y tal, etcétera. Pero vamos, que el cine, quiero decir que en todas las épocas hay un cine, se reactiva la creatividad, resurgen directores fabulosos, y eso de trasladar que las obras maestras en una época hay más que otras, yo creo que no. Lo que pasa es que, claro, si nos ceñimos a lo que es el cine, por ejemplo, vamos a ver, hay un montón de filmografías.
0: Pregúntale a Boyero, que se supone que es un gran crítico y no le gusta ninguna película de la actualidad.
2: Pero Boyero,
0: aunque es un poco exigente, es demasiado exigente.
2: Por ejemplo,
0: demasiado especial.
2: Tenemos ahora mismo una película sudcoreana que es muy interesante, que sigue las pautas de Buñuel, por ejemplo. Ahora mismo, y bueno.
0: Sí, hablaste la semana pasada de esa película. ¿Cómo se llamaba?
2: Y la vio Alfonso. Coméntanos.
3: ¿Cómo se titula? There is no choice, no hay otra opción.
2: No hay otra opción.
3: Eso.
2: Lo que estamos hablando de una revista, un personaje de clase media que para mantener su estatus es capaz de hacer cualquier cosa, que es un retrato muy contemporáneo, muy de Buñuel también, ¿no? Muy buñuelesco. Sí.
3: Y quiero decir una cosa respecto a lo que habéis dicho antes, es muy difícil la originalidad, ya sé, posiblemente es muy difícil, pero yo creo que en los últimos años no ha habido mayor cantidad de películas originales. Y te voy a poner un ejemplo, David, que a lo mejor no te gusta, o mejor dicho, no estás de acuerdo, porque bueno, o sea, sí, no estoy, no, y a lo mejor no te gusta porque creo que esa película no te gusta. El ejemplo es Todo a la vez en todas partes, la película coreana que hace unos, en el 2022 ganó el Oscar a la mejor película.
0: Ya te dije lo que opiné de esa película, una película ingeniosa sin más. A mí no me parece una obra maestra.
3: A mí me parece ¿te parece original?
0: Sí, me parece ingenioso y original, pero que una película sea ingeniosa y original no conlleva que sea una obra maestra o que merezca la película el Oscar la mejor película, pero que siempre hay disensión y siempre hay diferencias, siempre hay diferentes opiniones. A mí en los últimos años, por ejemplo, las dos películas que han ganado el Oscar la mejor película, la del año 2022, que creo que fue la de Toda la ley en todas partes, no recuerdo las películas coetáneas, pero había alguna película que me gustaba bastante más. Y me pasó lo mismo, por ejemplo, el año pasado, que le dieron el Oscar a Nora, y para mí no era la mejor película del año. ¿Es una buena película? Sí, hombre, faltaría más que la película a la que le dan el Oscar sea una mierda.
2: ¿Y la Palma?
0: Evidentemente siempre va a ser buena, pero para mí la mejor no. Pero repito, esto es opinable.
2: Sí, la Palma de Oro de Cannes se llevó a Nora, ganó la Palma de Oro de Cannes y el Oscar a la mejor película.
0: Correcto.
2: Lo que pasa es que Nora pues es un retrato contemporáneo de la época en la que vivimos, y yo creo que es una película bastante interesante. ¿Tú qué opinas, Luis?
0: El final de Anora, eso sí, es brutal. El final es magistral, pero el resto de la película, pues una buena película sin más.
2: Es un director que proviene del cine independiente y es una película pues que no, para hacer una buena película es una obviedad, pero no necesitas un gran presupuesto para hacer una buena película. Puedes hacer una película independiente. Por ejemplo, Jim Jarmusch, ahora que está todavía en boga, la última película que ganó, el León de Venecia, su última película, es una película costumbrista en su estilo de retratar personajes sencillos, pero que a la vez en esa sencillez pues trascienden lo cotidiano y convierten el día a día en algo extraordinario. Por ejemplo, la de Patterson, que es una obra maestra de Jim Jarmusch, de un conductor de autobús poeta, que es una película que tenía que haber ganado la Palma de Oro de Cannes en aquella época y no ganó.
3: ¿Y esta, cómo se llama esa película de un limpiador de un limpiador de váteres públicos en Tokio?
0: Sí, hombre, sí, esa
2: Defenders.
0: Sí, la Perfect Day, puede ser.
3: Perfect Day.
0: Esa la vio nuestro amigo Jan, el director de Tocan Bis aquí en Radio Mile. La vio Jan y le gustó bastante. Yo esa película no la vi porque ese
3: yo
0: día.
3: Yo la vi con él.
0: Es que ese día no fui con vosotros al cine, pero a Jan le gustó y por lo que parece también a ti te gustó. Y era una película de un personaje, digamos, pues bastante sencillo, bastante simplón, ¿no?
3: Y es un ejemplo de que se puede hacer una buena película con un bajo presupuesto.
2: Hombre, esa película imita. Mira, Wim Wenders estaba en horas bajas, porque el Wim Wenders de El cielo sobre Berlín o París, Texas, hace mucho que no existe. Entonces esta película coge una película que para grabarla no es una película

0: Sí, pero esa no, sí que la he visto, sí.
1: ¿Qué película es tu, de japonesa es tú tu, de tus favoritas?
0: Hombre, pues a ver, pues hombre, de Surzala, yo creo que es
1: El cazador de Akira Kurosawa.
0: Sí, de Akira Kurosawa. Yo creo que es la mejor película que se ha hecho en Japón y con muchísima diferencia. El cine de Takeshi Kitano también, evidentemente, cómo no.
1: Sí, brother. La de, sí, Kitano es un director que no se entiende en Occidente, que hace una especie de bufa, burla así seria sobre la sociedad japonesa. Hay varios, muchísimos directores que han sido muy críticos con la, este tipo de una sociedad que parece que es así muy políticamente correcta, muy estricta y que tiene muy, mucho cuidado con las formas, con las tradiciones. Pero hay directores, por ejemplo, el que hemos estado comentando antes, Nagisa Oshima con Feliz Navidad, Mr. Película, Lawrence.
0: O esa película maravillosa que es El viaje de Chihiro.
1: De eso es en el terreno de la animación, una obra maestra.
0: Hicieron un restreno hace cosa de un año o dos, que no me lo perdí, fui al Palafos a verlo.
2: Bueno, chicos, os veo muy animados, apasionados, debatiendo sobre cine. Ahí tenemos mano a mano a Luis y a Alberto en estos últimos minutos debatiendo sobre cine, pero le estaba comentando antes fuera de antena a Alfonso que hemos superado ya las dos horas y que tenemos que acabar. Hemos hablado de todas las películas que tenías en cartera, Alberto, ¿has hablado de todas? No sé. ¿O te ha quedado alguna en el tintero? Lo digo porque si te ha quedado alguna en el tintero, anuncia la hora y hablaremos la semana que viene de ella.
1: Hombre, pues la semana que viene, si os parece bien, podríamos hablar de los estrenos de actualidad. Un repaso a los nominados a los Oscar, a los Goya. Y ya llevamos dos monográficos seguidos, uno sobre el racismo en el cine, a otra sobre el cine romántico en el cine. Y bueno, pues la semana que viene pues esperamos contar con más invitados y tener todo y estar...
2: Luis, nuestro amigo guineano, seguramente vendrá para la semana que viene. Que la semana que viene, hoy estamos a día 24, la semana que viene será día 3 de marzo.
0: Bienvenido será, habló con mucho sentido el otro día,
2: sí,
0: ¿no? Me gustó la verdad.
2: Y además me gustó mucho el debate de la semana pasada entre los dos Luises.
0: Muy bueno, muy bueno.
2: Pues, porque, sí, lógicamente, él conocía Guinea, su historia y demás, y Luis la conocía igual o mejor. O sea, que fue un debate realmente apasionante.
0: Hombre,
2: cuando
0: tanto
2: estuvieron
0: hablando... como mejor, no, pero bueno.
2: Bueno, pero que pudisteis debatir en igualdad, sí, de condiciones y hablaron de cosas muy interesantes, como que en las cortes franquistas había efectivamente políticos guineanos, todo lo que fue la historia reciente de Guinea, el año en que se independizó todo. Estuvo muy interesante, la verdad, la participación el otro día de Luis y su debate con Luis Dionis. Bueno, chicos, vamos a terminar ya. Son en estos momentos las 12 y 25 de la noche. Ya nos hemos metido bien en el 25 de febrero de 2026 y va a terminar ya el segundo episodio de Un cineasta en mi alcoba, que en el día de hoy hemos dedicado al cine romántico. Bueno, voy a ir despidiéndome de todos. Ya tengo a Alfonso preparando la música de cierre, así que primero me voy a despedir, en primer lugar, de nuestro gran comentarista y contextualizador de cámara, un hombre que sabe de historia, filosofía, arte, que sabe un poco de todo, Luis Dionis. Muchas gracias, Luis, por tu participación.
0: Bueno, eso de que sé de todo, pues mira, no, ya me gustaría a mí hacer puentes o construir centrales nucleares o...
2: Bueno, pero como aquí no hablamos de arquitectura...
0: O operar cerebros, que eso son cosas más productivas que las cosas las que sé, que las cosas las que sé al fin y al cabo no sirven para comer.
2: Hombre, efectivamente lo que dices, efectivamente hace avanzar la humanidad, como es la medicina u otro tipo de... o la arquitectura, ¿no? Pero bueno, aquí también hablamos un poco de otros temas menores, hablamos de arte en definitiva, porque hablamos de cine, en este caso, en este programa de Un cine este mi alcoba, y tu participación siempre es rica, ilustrada y muy interesante, Luis. Así que muchas gracias por haber estado otra vez en este segundo episodio de Un cineasta en mi alcoba, que hemos dedicado al cine romántico. Gracias, Luis.
0: A ti.
2: Y terminamos ya. En último lugar, me despido del director de este programa, guionista del programa de Un cineasta en mi alcoba, que hemos dedicado hoy en el episodio 2 al cine romántico. Bueno, Alberto, ¿alguna cosa para terminar?
1: Pues la verdad es que llevamos dos horas hablando, analizando el fenómeno Cumbres Borrascosas y películas que giran alrededor de ella, literatura. Hemos hablado un poco de todo. Y bueno, pues gracias a vosotros, pues bueno, el programa ha salido y tenía planeado lo que os he comentado antes, hablar, pues hacer un adelanto, podríamos hablar de mezclar un monográfico de Paul Thomas Anderson con el resto de películas.
3: Y habrá que hablar también de Marty Supreme.
1: bueno, todas que están en la lista de los Oscar, que por cierto, este año...
2: Los Oscar son el 15 de marzo, lo adelanto a la audiencia.
3: Sí, está
2: 15 nominado, de marzo de 2026.
3: Nominado en esa película, esa película ante Timothée Chalamet.
2: Eso significa, vale, digo, para que lo sepáis, para que lo tengáis en cuenta en fechas, el

0: El siguiente programa es el 3 de marzo, el siguiente es el 10 y el siguiente el 17. Entonces, si te parece, Alberto, en el programa de Un Cine Este en Mi Alcoba, el 17 de marzo trataremos los Oscars, y si te parece, en el programa de la semana que viene tendremos que hablar de los Goya, porque creo que los Goya son este domingo, ¿verdad, Alberto?
1: Pues no estoy muy seguro.
0: Mira. Alfonso, confírmamelo. Pues rápido, consúltalo. Vale, pues entonces lo va a consultar Alberto, Alfonso, así que bueno, pues a ver si podemos verlo. ¿Son este domingo, Alfonso, los Goya?
2: Ah, que lo has dicho, creo que sí.
0: Confírmamelo.
2: Creo haberlo visto anunciado en TVE, así que a verlo. El 28 de febrero,
0: ¿sabes? Sí.
2: En Barcelona.
0: Sí, el siguiente sábado, efectivamente. Pues este sábado en Barcelona, como apuntaba Alfonso, son los premios Goya, con lo cual en este próximo programa, Alberto, si te parece bien, en la tercera edición de Un Cine Este en Mi Alcoba, hablaremos de los premios Goya del cine español.
1: Entre los Goya están nominadas mi amiga Elena y Sirad, que son dos películas
0: Este año hay unas películas en el cine español absolutamente fantásticas. Es un año dificilísimo a ver quién gana, porque es que si la película última de Amenábar de Cervantes, que si la película de la chica esta que se convierte a, bueno, que quiere ser monja, o sea, es que es Irat, o sea, hay una cantidad de películas de calidad en el cine español que va a estar muy apretado, ¿eh?
1: La película de los domingos es muy interesante, pero la película de Alejandro Amenábar, ya nos queda poco tiempo, es un desastre mayúsculo,
0: ¿eh? Bueno, esas opiniones tan radicales, Alberto. No sé lo que opinará el resto de la audiencia. No seas tan radical.
1: Si queréis analizarla, la analizaremos.
0: Yo no la he visto todavía, ¿eh? ¿Has visto la última de Amenábar, Luis?
3: No.
0: Yo es que no la he visto, entonces hasta que no la veo no puedo opinar.
3: Tampoco.
0: De todas maneras, creo que la última de Amenábar, El Cautivo, puede que esté ya en Movistar o no. Me suena que sí.
1: No,
0: que está ya. No.
1: No. No.
0: ¿Seguro?
1: A mí me parece que no. Pero
0: no estoy seguro yo.
1: Pero el otro día, mira, que vi una película que está bastante infravalorada, que es Mi Amiga Elena, que para mí es una película que roza la obra maestra, que muchos dicen que tiene influencias de Woody Allen, y yo creo que es una película muy inteligente que refleja lo que es la sociedad actual, la sociedad real. Y una mujer que se arriesga y parece que gana. Pero una película muy, muy interesante, muy inteligente, y un análisis contemporáneo sobre la sociedad muy certero, ¿eh? Que podremos hablar el próximo programa sobre esta película, que me gustó bastante. Y las críticas fueron tibias, pero yo creo que se merece una acogida mucho mayor de la que tuvo en su estreno. Vale.
0: Muy bien, pues muchísimas gracias por tu participación, Alberto. Es un honor y un privilegio haberte tenido aquí, por supuesto, una vez más, en Un Cineasta en Mi Alcoba, en el día de hoy tratando el cine romántico, y que algunas películas como Cumbres Borrascosas, la última versión de Frankenstein de Guillermo del Toro, y otras películas interesantes de las cuales nos ha hablado Alberto en el día de hoy, 24 de febrero de 2026, ya metidos en 25 de febrero porque son las 12 y media de la noche. Muchas gracias por tu gran participación, Alberto. Una vez más, un placer haber estado aquí contigo en Radio Mai.
1: No, el placer mío de hacer el programa con vosotros, y bueno, pues hasta el próximo programa. Buenas noches.
0: Buenas noches, Alberto. Gracias. Buenas noches, Alberto. Buenas noches, Luis. Bueno, pues si te parece, Alfonso, ya nos puedes poner el tema de cierre. ¿Qué tema vamos a escuchar, Alfonso?
2: Bueno, vamos a escuchar un tema de la película Cumbres Borrascosas de 2026, y tengo que decir una cosa. La banda sonora de esta película, que tanto se ha promocionado también la banda sonora, es de la cantante pop Charlie XCX. Son 12 temas compuestos por Charlie XCX. Uno de ellos, por cierto, el coautor es el cantante de blues John Cale, que tiene 85 años y ha compuesto un tema que obviamente no es un tema de blues, es un tema de pop y pop electrónico y tal, pero curiosamente es el coautor, es John Cale. Y además de esa banda sonora de Charlie XCX, hay la música incidental, porque además es que en la película hay canciones hay dos canciones irlandesas son preciosas, que son, y yo no las he buscado, no las he encontrado. Bueno, pues además está la música incidental de la película. Pues la música incidental de la película es de Anthony Willis, creo que es un compositor británico. Vale, pues vamos a escuchar un tema de este autor, de la música incidental de la película, de Anthony Willis, y se titula el tema, nos vamos a despedir con él, vamos a terminar con él, A Lifetime of Breathing, o sea, que quiere decir algo así como suspirando toda la vida. Suspirando durante toda la vida. Y vamos a terminar con el tema de este de Anthony Willis, de la banda sonora de Wuthering Heights, de bandas Columbres Borrascosas, de 2026, con A Lifetime of Breathing.
0: Muchas gracias, Alfonso. Ha sido Alfonso Ansó quien nos ha puesto toda la banda sonora de este segundo capítulo de Un cineasta en mi alcoba. Gracias, Alfonso.
2: Hasta el próximo programa.
0: Hasta el próximo programa, Alfonso. Pues os dejamos con este tema que nos ha presentado Alfonso. Termina aquí el segundo episodio de Un cineasta en mi alcoba, donde en el día de hoy, 24 de febrero de 2026, hemos hablado del cine romántico. Que seáis muy felices, que sigáis escuchando buenos contenidos y buena música en Radio Mai. Se despide vosotros David Alfonso, director, junto con Alberto Pérez Espuña, de Un cineasta en mi alcoba. Hasta el próximo martes, que será 3 de marzo, donde seguiremos hablando de mucho y de buen cine. Hasta pronto, amigos. Adiós.

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Buenas noches, estáis en Radio Mai en el 102.8 de la FM y esto es Versus, un nuevo programa en la parrilla de esta vuestra favorita emisora de la margen izquierda del Ebro, donde enfrentaremos sin piedad dos álbumes míticos de la música popular de los siglos XX y XXI. Nos estrenamos la semana pasada, 1 de noviembre, ¡qué miedo!, con un bonito y tenebroso combate entre los discos de debut de Siouxsie and the Banshees y Joy Division, The Scream y Unknown Pleasures, respectivamente. ¿Y quién ganó? ¿Quién ganó? Pues habéis tenido a vuestra disposición durante una semana una encuesta en nuestro perfil de Twitter, @versusradiomai, donde habéis tenido la oportunidad de votar cuál de esos dos discos preferís, y vuestros votos son órdenes. El ganador con un 56% ha sido Unknown Pleasures de Joy Division. No es algo inesperado, desde luego.

este miércoles? Pues este miércoles cambiamos por completo de registro y también de década. Versus no tiene prejuicios musicales y esperamos que vosotros, querida audiencia, tampoco. Hoy nos conducimos a una pelea de barro sin cuartel entre dos damas, unas damas muy interesantes del panorama de la bossa nova, Nara Leao y Maisa. Vamos a enfrentar el 11º álbum de Maisa, Ubaquiño, del año 1961, con el primer larga duración de Nara Leao, Nara, del año 1964. Dos mujeres que a su propia manera pues dejaron una huella indeleble en la música popular de Brasil y de todo el mundo, claro. Comenzamos entonces con Maisa. Este es el tema que da nombre y abre su Ubaquiño.